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6: En Radio Carnaval son las 8 de la tarde con 4 minutos.
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1: En Radio Carnaval son las 8 de la tarde con 35 minutos.
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2: En Radio Carnaval son las 9 de la noche con 4 minutos.
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1: En Radio Carnaval son las 9 de la noche con 35 minutos.
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1: En Radio Carnaval son las 10 de la noche con 3 minutos.
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3: En Radio Carnaval son las 10 de la noche con 32 minutos.
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0: en Radio Carnaval. Son las 11 de la noche con 15 minutos.
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3: La cueca para los chilenos es el baile nacional. Y no hay que tener vergüenza para salirla a bailar. Y si usted no baila cueca, nunca sabrá lo que es bueno. 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Bien.

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1: En Radio Carnaval son las 11 de la noche con 33 minutos.
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3: En Radio Carnaval son las 12 de la noche con 2 minutos.

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1: En Radio Carnaval son las 12 de la noche con 37 minutos.

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1: En su Radio Carnaval es la 1 de la madrugada con un minuto.

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1: En su Radio Carnaval es la 1 de la madrugada con 35 minutos.

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1: En su Radio Carnaval son las 2 de la madrugada con 10 minutos.

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1: En su Radio Carnaval son las 2 de la madrugada con 34 minutos.

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1: En Radio Carnaval son las 3 de la madrugada con un minuto.

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4: En Radio Carnaval son las 3 de la madrugada con 30 minutos.

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1: En su Radio Carnaval ya son las 4 de la madrugada.

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1: En Radio Carnaval son las 4 de la madrugada con 27 minutos.

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1: En Radio Carnaval son las 4 de la madrugada con 31 minutos.

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1: En Radio Carnaval son las 5 de la madrugada con 2 minutos.

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1: En Radio Carnaval son las 5 de la madrugada con 33 minutos.

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1: En Radio Carnaval son las 6 de la madrugada con 3 minutos.
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5: ¡Ay, que estoy enfermo, güey!
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0: sola cosa: que ustedes son lindas,
1: sí,
0: hermosas,
1: ricas,
0: encantadoras,
1: sí,
0: ricas.
1: Pues sí, no.

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0: Hola, buenos días, Radio Carnaval. Cabros, de ustedes depende esto, este programa, el día de hoy depende de ustedes.
1: Muy buenos días, amigo Meche, muy buenos días, amigo Meche, su amigo Cochigual, los saludo muy afectuosamente, compadre, se anda en un excelente día viernes, fin de semana ya, hermano, un fin de viernes. Saludos para la familia carnavalera gigantesca que tiene usted, compadre,
0: del norte
1: al sur, compadre, desde Arica a Tierra del Fuego. A la locomoción mayor y menor de Cama al País, Viña del Mar, y a toda la gente que tiene que estar en sintonía. Papi, te quiero mucho, chau, chau, nos vemos.
0: Un abrazo, amigo mío, muy buen día, Radio Carnaval. Hola, hola, buen día, Radio Carnaval.
2: Hace frío, Juan.
0: Teladito, teladito.
2: Buen día, carnavaleros.
0: Teladito, amigo mío, un abrazo.
3: Mecha. Buenos días, Pedrito Valenzuela, de acá del condominio en Viña del Mar. Ayer te vi desfilando en la Plaza Sotomayor. Mecha. Estuviste desfilando ayer el 21 de mayo.
0: ¿Por qué repite?
3: La Plaza Sotomayor.
0: ¿Por qué repite?
4: Muy buenos días, amigo Meche.
0: Hola, buenos días.
4: Uy, aquí hace frío, amigo Meche.
0: Teladito.
4: Mucho frío, compadre. Abrazos.
0: Un abrazo, mi rey.
4: Radio Carnaval.
0: Saludos, abrazos, bendiciones.
4: Hola, amigo Meche. Vamos, que se puede. Arriba.
0: Muchas gracias, amigo.
4: Estamos esperando a Jimmy Llamen que se levante para tomar desayuno.
0: No, eso no va a pasar. Buenos días, Radio Carnaval. Buenos días, la que más se escucha.

0: Hola, buenos días, Radio Carnaval. Hola, buenos días, la que más se escucha.
1: Hola, amigo Messi, buenos días, buenos días. Aquí de San Vicente de Tahuatahua, mucho frío, vamos trabajando nuevamente, pues después de un leve descanso. Saludos, Sergio, acá de San Vicente de Tahuatahua, que tengas un buen turno. Saludos, saludos.

0: vamos de inmediato, nos damos una vueltecita por Tocopilla. Cielos totalmente despejados por la mañana y por la tarde, esperando 19 grados. Para Ollagüe, 17 será la máxima. Cielos despejados por la mañana, por la tarde cielos despejados, con viento entre 40 y 60 kilómetros por hora. 5 grados nos acompañan a esta hora en Calama. 23 grados será la máxima. Despejado entre 25 y... Perdón, despejado con vientos entre 40 y 60 kilómetros por hora por la mañana. Las mismas condiciones por la tarde. Para la Perla del Norte se espera una máxima de 17 grados. 14 se acompañan a esta hora. Por ahora cielo nublado. Por la tarde cielo nublado variando a despejado.
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0: Con los amigos en Ovalle, esperando una máxima de 18 grados, cielos totalmente despejados por la mañana, despejado variando a nubosidad parcial por la tarde. Con Barbalá, 23 grados será la máxima, cielos despejados por la mañana, despejado variando a nubosidad parcial por la tarde. Me voy de inmediato a la región de Valparaíso para saludar al 100.7. Para los amigos en La Ligua y en Cabildo, nubosidad parcial y helada por la mañana. Por la tarde, nubosidad parcial, 15 grados será la máxima. Litoral norte, costa norte de la región de Valparaíso. Papudo, Zapallar, Cachagua, Maitencillo, Los Molles, Pichicuy. Cubierto y neblina por la mañana. Por la tarde, nubosidad parcial, 13 grados la máxima. Valle de la Aconcagua. San Felipe, Los Andes, Yayay, Catemo, despejado y helada por la mañana y por la tarde. Despejado variando a nubosidad parcial, 23 grados la máxima. Valles intermedios, La Calera, La Cruz, Quillota, Limache, Villa Alemana y Quilpué. 15 grados. Será la máxima. Nublado y neblina por la mañana, o nubosidad parcial por la tarde. Para los amigos de Viña del Mar y el Gran Valparaíso con Con Quintero, 14 grados será la máxima. Nublado y neblina por la mañana, o nubosidad parcial por la tarde. 4 grados a esta hora en el puerto principal. Los amigos en el litoral central, 5 grados a esta hora, San Antonio, Cartagena, Algarrobo, esperando una máxima de 12 grados, cielos cubiertos y neblina por la mañana y por la tarde, nubosidad parcial. Es pronóstico climático que se lo entregamos a esta hora, que es la Radio Carnaval.
2: Muy buenos días, Gran Potro Meche, aquí Marco Fuente Alba, reportándose otro mi operativo aquí en el centro de Hermano. Un gran saludo a todos los carnavaleros y que tengan un excelente fin de semana. Saludos a todos desde Viña del Mar, Chile. Gracias.
0: Muy buenos días, Radio Carnaval. Buenos días, la que

0: Hola, buenos días, Radio Carnaval. Hola, buenos días, la que más se escucha.
1: Buenos días. Qué gusto y qué agrado de saludarlo. Por lo menos mandarle un audio. Porque estoy descansando. Ay, por eso lo estoy saludando. Un abracito lleno de buenas vibras para usted. Mucha bendición para todos los que escuchan la Radio Carnaval. Magdalena, que viene del mar. Vamos con toda su alegría, su power y todo. Un abracito con mucho cariño.
2: ¡Ya! Yeah.

0: pasó eso, así que se levantaron, ¿no? Se levantaron ya.
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2: En Radio Carnaval son las 6 de la madrugada con 32 minutos.

0: Chile.
1: Seis de la mañana con 37 minutos en vivo, Radio Carnaval a esta hora.
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1: Excelente viernes, un bello fin de semana, Meche. Un abrazo, un besito para Magdalena Fuente Alma en compañía a esta hora de la Radio Carnaval.

0: Saludos, Meche, que tengo un lindo día. Saludos, me alegro que haya tenido un lindo 21 de mayo con su familia, su mamita. Saludos. Saludos a Carlito Sal Williams. Saludos a San Berry. Saludos a Janito. Saludos a la tía Daisy. Saludos.
1: Un besito.
0: Saludo a Juanito Manos Calientes de Aconcagua.
1: Un abrazo.
0: Saludo a la Jenny de Tijuela. Saludo. Saludo al que me está escuchando a esta hora también. Saludo. Un chorro de bendiciones. Óptimo operativo. Toco pilla.
1: En vivo estamos.
2: Te felicito, lo has logrado.
1: 6 de la mañana, 42 minutos. 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

0: buenos días, Radio Carnaval. Hola, buenos días, ¿de qué más se escucha?
1: Hola, buenos días, Meche. Hola. Te habla Ana Paola de la Feria Serrano de Quillota.
0: Hola, cariño mío.
1: Le quería mandar un saludito a mi esposo Juan Valle. Y me alegra mucho que hayas tenido un buen al abordaje.
0: ¡Eso! ¡Hola, cariño!
1: Un saludo a todos los carnavaleros. Y un abrazo para ti, Meche.
0: Mira, cariño mío, hola, buenos días.
2: Hace frío que era cresta el mar.
0: Sí, no. Está heladito, está heladito, amigo. Un abrazo grande, amigo Alex. Buen día, Radio Carnaval. Un saludo desde la Feria Mayorista de La Calera. Un abrazo grande, amigo mío. Saludos, abrazos, bendiciones. Buen día.
3: Muy buenos días por aquí, la tía Daisy. Un abrazo grande, hijo, lleno de bendiciones para ti, para tu familia. Espero que hayas pasado un lindo fin de semana. No un lindo fin de semana, feriado. Un lindo feriado. 21 sí. de mayo. Un abracito igual para todos los carnavaleros, que hayan pasado un excelente día en familia. Y yo me hice el sándwich. Seguí descansando, estoy acostadita. Así que un abrazo grande, mi negrito. Cuídate harto, besito. Y un abrazo grande para la señoría María Beloísa, para David, para mi grupo y para todos los carnavaleros de Chile. Un abrazo grande por aquí, la tía Daisy de Antofagasta. Chao, chao, gracias, mi negrito, te quiero mucho.
0: Un abrazo, tía Daisy, saludos, abrazos, bendiciones, buen día. Estoy madrugando y con tanto frío que estás, Meche. Oye, voy en camino a la pega con mi papito. Estamos madrugando para que Dios nos ayude. Un abrazo, feliz fin de semana. Habla su hija Madison. Un abrazo, Madison. Saludos al papito. Un abrazo grande. No sé para dónde van, pero van a ponerle el hombro en compañía de la Radio Carnaval.
4: Muy buenos días, Potro Mañanero. ¿Cómo está, amigo? Me eché aquí ya reportándose, arreglando la cadera. Óptimo y operativo. Un día viernes, por fin llegó el viernes. Vamos a cuidarlo este fin de semana, y del frío sobre todo. Nada, esperando que tenga un buen fin de semana, ustedes su familia, y que han tenido un buen día feriado ayer. Y chorro, chorro, bendiciones para todos. Y como siempre digo, si Dios quiere, mañana también salgo a trabajar. Y vamos, que se puede, está muy helada la mañana del día, está muy helada, así que a cuidarlo. Se despide a una de la galera. Chao, chao.

0: buenos días. Hola.
1: Hola, Mesa, buenos días. Por acá el Felipe de la 55.
0: Hola, Felipe.
1: A Escalera, Quillota. ¿Ya? Mesa, primero que nada, mándame un saludo a mi bimbo, ¿ya?
0: ¿Qué?
1: Porque estoy de cumpleaños hoy día.
0: ¿Ya? Bueno.
1: Y un saludo y un abrazo a mi amigo compañero Conchita, Luis Concha, que viene atrás mío. Un abrazo, saludo. Que estén todos bien los carnavaleros.
0: Chau. Un abrazo, saludos, José.

abrazo y bendiciones, José Toledo Muñoz. Revisamos titulares. Cancillería confirmó la deportación de chilenos que fueron detenidos en flotilla con destino a Gaza. El Ministerio de Relaciones Exteriores emitió un comunicado donde explicó que los connacionales tomaron vuelos con destino a Estambul, que allá serán recibidos por el cónsul de Chile en Ankara, que les brindará asistencia en lo que se requiera. La UC derrotó 2-0 a Barcelona, aseguró su cupo en la Sudamericana y depende de sí misma para avanzar en la Libertadores. Los cruzados llegaron a 10 puntos, lideran el grupo D y el jueves enfrentarán a Boca Juniors en la Bombonera. Presidente llama a los líderes políticos a recuperar ese amor por Chile tras el desfile de Valparaíso. El jefe de Estado destacó la ceremonia en conmemoración del Día de las Glorias Navales y se realizó en la Plaza Sotomayor.

enreda puntos ante Recoleta, pero sigue por ahora puntero de la Liga del Ascenso. Los loínos igualaron 2-2 con la escuadra capitalina, que tuvo más opciones para llevarse el triunfo. Son informaciones que entregamos a esta hora acá en la Radio Carnaval. Informaciones que entregamos a esta hora acá en la que más se escucha. Seis de la mañana, 57 minutos, Radio Carnaval, 100% en vivo a esta hora.

0: 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Así estamos en el WhatsApp habilitado. Buzón de voz habilitado. 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En Instagram estoy como el Meche.1. El Meche.1. En vivo y en directo. Radio Carnaval en el aire. Ya vos levántese.
1: Que pongan la trompeta ahí para que ya todo el mundo arriba, levantarse ya.
2: Ya, ahora sí, oye. Ya, ahora sí.
1: Eso. Ya.

0: eso, así que se levantaron, ¿no? Se levantaron ya.
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1: En Radio Carnaval son las 7 de la mañana con 3 minutos.
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0: buenos días, la que más se escucha, 7 de la mañana, con 9 minutos, 7 de la mañana, 9 minutos, Radio Carnaval en el aire, ¿eh? Estamos en vivo y en directo.
1: ¡20 años!
0: Despertamos a Chile, turno de valiente, señora, señor. Agrego a mi Instagram, estoy como el Meche.1, intrépido, arriba del péndulo del amor, ¿eh? ¡Buenos días!

0: Estamos en vivo, maestro. Radio Carnaval, hola, hola.
1: Buenos días, compadrito. ¿Cómo está, compadre? Volvió a la realidad. ¿Cómo está, compadre?
0: Hola.
1: Oiga, compadre, que hace un frío. Hola, embarró. Pero bueno, aquí estamos, ¿ah? Con calefactor, pero hay que ponerle buena la pega. Oiga, compadrito, saludo muy grande para usted. Saludo muy grande para todos los carnavaleros, los que hicieron sándwich. Oh, buena. Ah, buena, calentito en la casa. Buena. Ah, se levantan tarde. Nosotros, ¿qué pasa?
0: Dándole, poniéndole color.
1: Así que eso, compadre. Felicidades, rico los que se quedaron en la casa. Así que saludos muy grandes para ellos. Chau.
0: Un abrazo, amigo mío. Saludos, abrazos, bendiciones, Móvil Pan.
2: Hola, noche, buen día. Quiero mandarle un saludo a William. Que ya te está escuchando en el salar de Atacama. Y hoy día es su último día de turno.
0: Muy bien.
2: Chao, Meche. Besitos para ti.
0: Un besito, un abrazo, Cubicha.
3: Hola, Meche. Buenos días. Hoy me voy a autosaludar porque los niños están durmiendo, mi familia, así que el saludo va a ser para mí. Correcto. Aquí ya estoy esperando el pancito amasadito para llevar a la pequita. Así que mi saludo es para mí y para ti, Meche. Para todos los que estén escuchando, ¿ya? Así que tengan un bendecido día todo y un lindo fin de semana. Muchas gracias, Meche. Desde Hijuela acá te estoy escuchando.
0: Un besito, un abrazo, bendiciones, cariño mío.
4: Buenos días, amiguito. Meche. ¿Cómo está usted? ¿Cómo está, amiguito? Aquí con todas las vibras, energía, power. Ya yéndome a la peguita porque hoy día los niños igual no van a clase, así que no van a clase los muchachos, así que yo ahora voy directamente al trabajo, Meche. Bendiciones para ti, que tengas un gran fin de semana. ¿Cómo te fue con los marinos, Meche? Oh, amiguito, bendiciones. Buenas vibras para toda la familia carnavalera. Escuchando la número uno, Radio Carnaval.
0: ¿Quién es?
4: Buena salsa, Meche, te mandaste.
0: Buena salsa.
5: Tocaba salsa ya. Meche, ¿cómo estás? Espero que muy bien. Oye, yo pensé que el jefe le iba a dar libre y hacer salsa y solaste. Ayer no me pudiste carretera, hoy día no, pero bueno, acá estáis poniendo buena música, eso es excelente, saludo a todos los carnavaleros, a todos los que nos escuchan, sigamos así, para adelante nomás, compadre.
0: Para adelante, pongámosle nomás, papito mío. Ya. Buen día, Radio Carnaval. No, estamos en la pitilla nosotros, por eso no nos dieron sándwich. No. Quizás, no sé si vuelva el lunes. Mira, con eso te digo todo. Yo no sé si vuelva el lunes. Buenos días, Radio Carnaval.

0: Buen día, Radio Carnaval.
1: Buenos días, Meche Meche.
0: Hola.
1: Muy buenos días, terminando de la peguita ya. Hace mucho, pero mucho frío. Saludo a todos los guardias, a todos los guardias.

0: que trabajamos de noche, y especialmente un saludo cordial para ti, Meche. Chau, chau.
1: Un abrazo, mi rey. Saludos, abrazos, bendiciones. Buen día, Héctor Morales. Buen día. Saludos. Especialmente por mí, por una vuelta más. Mauricio Caro. Una vuelta más. Parece que trabaja en la radio porque anda sacando la vuelta. Puede ser, ¿ah? Sí, una vuelta más. Puede ser.

Mauricio Caro, es una vuelta al sol. Ya, correcto. Ah, perfecto, Mauricio Caro, que en esta vuelta al sol se le cumplan todos sus deseos, se le quiere, se le quiere. ¿Así? ¿Así o no? ¿Así? ¿Así, sí? Que en esta vueltecita al sol se le cumplan todos sus deseos, se le quiere mucho.

Instagram, el Meche.1, ahí estoy, en vivo y en directo, sonando firme y fuerte.

0: Muy buen día, Radio Carnaval.
1: Hola, acá DJ J Mix, Meche Meche. Y te digo el tiro, Meche, que el día lunes hay doble cumpleaños.
0: ¿Por qué?
1: Estoy de cumpleaños el que habla, ¿sí? DJ J Mix. Y también está de cumpleaños DJ Pollo Mix, mi compañero. Está de cumpleaños el día lunes, Meche Meche, 25 de mayo.
0: 25 de mayo.
1: ¿Qué, Meche?
0: 25 de mayo, mira, qué bueno. Hay que rayar chispop el lunes. Hay que rayar carapé huevo el lunes. Ojo, atención, cuidado.

0: Michi anda eliminando el audio. Lo más probable es que la cambie. Que cambie. Por eso sí. Michi, si quiere puedo tirar el mismo audio todos los días. Ya no sean así tampoco. 7:23, Radio Carnaval.
1: Ya no tienes duda quiénes somos.
0: Buenos días, buenos días, buenos días.
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0: estamos en turno en la mañana aquí en Villa, reportando sintonía, último operativo completamente. Está muy helado aquí en Antofagasta, está muy helado, compita. Ya me queda poco, compita, veces. El martes estoy de cumpleaños, así que espero regalo. Ya, oye, mi amigo, se cumpleaños. Me cuida. Último operativo.
1: Harto cumpleaños. Harto cumpleaños estos días, viejo.
2: Hola, Messi, nuevamente yo, el Felito de la 55.
1: ¿Qué pasó?
2: O sea, José Toledo Muñoz, el que me saludó tenderemente por mi cumpleaños. Messi, te quería verte un favor. Si tú podías saludar a mi hijo, Luquitas Toledo González, que mañana 23 está de cumpleaños. Un abrazo, gracias, Messi.
1: Un abrazo, amigo. Saludos, saludos. Saludos, amigo. Un abrazo, 25.

0: Gracias, gracias, Meche. Oye, Meche, una consulta.
1: Amigo, ¿le puede bajar un poco el volumen a la radio,
0: por favor? Mandaste, ya, por la radio.
1: Sí.
0: Ya, yo soy un fiel auditor tuyo todas las mañanas para yo mostrarlo a mi familia en el cumpleaños mío que me van a celebrar más ratito.
1: Ah, listo, ya, listo, vale, vale, vale.
0: Ya, para sí. Decirle que yo le mando saludos a mi hijo también por acá, por la radio Carnaval.
1: Ah, que tenía que haberlo grabado. Ah, listo, vale. Sí, sí, sí, sí, cómo no. Dígale a la familia que se siente. Que me espere nomás, que me espere.
2: Buen día, Meche, buen día, Meche.
1: Hola.
2: Che, mi madre, que hace frío, oye, que hace frío.
1: Ya, compórtense.

Carnaval sonando firme y fuerte, la que más se escucha, la número uno. En Facebook Radio Carnaval FM. Despertamos a Chile. En el WhatsApp más 569-9965-4783. Más 569-9965-4783. En Instagram estoy como el meche.1, así estoy en Instagram. Linda.

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5: En Radio Carnaval son las 7 de la mañana con 34 minutos.

0: buenos días, Radio Carnaval. Hola, buenos días, la que más escucha. Hola, buenos días, la número uno. Acá estamos sonando firme y fuerte. Hola, Meche, buen día, viernes, viernes sándwich. Pero hay algunos que trabajamos igual. Acá en Antofagasta, en la Perla del Norte. Un abrazo grande, saludos, abrazos, bendiciones. Saludos para María Angélica, en compañía de la Radio Carnaval. Ahí está ahora la Choli del Litoral Central, la Radio Carnaval. Muy buen día. Hola, hola, Choli.
1: Hola, Meche. Buenos días. La mejor radio del mundo mundial.
0: Hola, hola, cariño mío.
1: Escuché por ahí que salía caro trabajar los feriados.
0: Es que, ¿quién? No sé.
1: Saludos para Loncito y Eduardito, que están despiertos temprano hoy. Se van a la feria a pulguear.
0: Saludos a los que mandan en los audios de Concho. Saludos. Hermosa del alma.
2: Y desde la tierra de los molinos.
0: Buen día, Radio Carnaval.

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1: Buenos días, Meche, buenos días.
0: Hola.
1: Acá vamos, saliendo de Tocopilla con rumbo a la quinta región.
0: Muy bien.
1: Aquí vamos con la persona acá al lado.
0: La joya.
1: Suerte, bendiciones a los cabros.
0: Un abrazo, amigo, bendiciones. Buen día, Radio Carnaval. Un abrazo grande para el desobediente. Muy buen día.
2: Buenos días, amigo Meche.
0: Hola.
2: Vaya, pues, que se echó de menos en la mañana yo ahí. Está acostumbrado uno cuando sale a trabajar, puede escuchar la carnal.
0: Ayer.
2: Pero el amigo Germancito lo hizo relleno. Así que lo hizo desfilar a todos ayer. Ya, amigo Meche, que tenga un excelente día, pues yo.
0: Un abrazo. Sacó el premio, sacó la beca 21 de mayo, Germán sacó la beca.

0: buenos días, Radio Carnaval. Hola, buenos días, la que más se escucha en vivo.
1: Hola, buenos días, amiguito Meche. Aquí están las canitas, ando playa hecha, compadre. Mándele saludo al golazo, golazo Sanberry en su cumpleaños del día de ayer. Así que mándele un abrazo gigante y espero que le haya pasado bien el golazo, golazo Sanberry. Y oiga, ayer fui a ver el desfile, fui a ver a mi hijo, compadre. Qué emoción, compadre. Me puse a llorar, Meche.
0: Está bien,
1: así que eso, Messi.
0: Está maravilloso.
1: Bendiciones, te quiero mucho.
0: Un abrazo, felicitaciones a su hijo, amigo mío. Un abrazo cariñoso. Saludos, abrazos, bendiciones, Janito. Saludos.
2: Buenos días, Meche. Buenos días. Como dice la canción, tiritando de frío. Sí. Buen saludo, que tenga bonita jornada. Bendiciones. Claudio por acá.

0: buenos días, Radio Carnaval en el aire.
1: Feliz cumpleaños, amigo Sanberry, atrasadito, pero igual vale, ¿o no? Felicidades, amigo mío.
0: Un abrazo, bendiciones.
2: Buenos días, Mechi. ¿Cómo está usted? Aquí estamos la Chismi, la Dori y yo. La Chismi anda en la joya. La Dori juega a hacer las pinches, yo estoy picoteando repollo. Que tengan un bonito día. Hace mucho frío, mucho, mucho frío aquí en San Felipe, del mercado San Felipe. Chao, bendiciones.
3: Y sí, el sonido.
0: Un besito, un abrazo, bendiciones, mercado de San Felipe presente. Oh, oh.

0: buenos días, buenos días. Hola.
1: Buenos
0: días. Espérate. Ahí está.
2: Buenos días, Meche. Por acá, el muñeco. Ah, el muñeco que transporta a las abuelitas en la máquina 30 de la Palta Mayo. Acá andamos saliendo de Santa Elisa hacia la campiña. Un abrazo a todos mis coleguitas, a los parientes, a mi esposa Alicia Prado y a mi par de amiguitos Jorge Grandon y Guillermo Cuña. Ah, y también un abrazo ahí a Juan Pontigo, póngale variante.
3: Meche.
0: Sí.
3: ¿Cuándo está invitado a otro reggaetón de campo?
0: No estoy. No me están llamando, vaya.
4: Ya no soporta esperar.
0: No, pasaron. Parece que pasaron cosas. ¿Qué cosas pasaron? No lo sé. Pero cualquier cosa, rutita. Ahí está.

0: Así son, así son. Hola, buenos días, Radio Carnaval.
1: Muy buenos días, amigo Michi, por acá Panchito, desde la hermosa comuna Viña del Mar.
0: Hola, Francis.
1: Te informo que está el tránsito totalmente expedito. Se puede manejar sin problema. Hace frío, pero al parecer va a salir el sol, sol, sol, sol. Saludos para todos los carnavaleros y carnavaleras de Chile y del mundo, en especial.
0: ¿A quién?
1: Para ella. Ay, ¿a quién? A mi hija, para la Antonelita, que debe estar ahí durmiendo como guagua. Y yo trabajando.
0: Poniéndole.
1: Un padre responsable. Saludos para mis hijos también, para el Marcelo y para el Martín. Que tengan un hermosísimo día. Y me lleva la lita. A más rica, eso. 98.1 Carnaval, la que más se escucha.
0: ¡Dale, viejo!
2: Muy buenos días, Meche. Bendiciones.
0: Hola.
2: Dando gracias por un día más de vida. Abrazos, saludos. Mafita Jorjito, gracias a Dios. Camino al trabajo. Carnaval.
0: Litoral Central presente la Radio Carnaval. A esta hora sonando firme y fuerte.

0: Hola, buenos días, Radio Carnaval.
1: Buen amiguito. Oiga, ¿a alguien más le tocó a Javi? Soy el único.
0: Estamos, somos dos por lo menos somos dos. Bueno, harta gente en el WhatsApp, así que...

0: Buenos días, Radio Carnaval en el aire.
1: Oiga, amiguito Mese,
0: ¿sí?
1: Tránsito expedito por Villa Alemana. No anda Naiden, no anda Naiden.
2: Meche, yo también, a mí también me tocó.
0: Estamos todos.

0: saludo a DJ Teta, el que está de cumpleaños hoy día, igual que Enzo Manchelari. Un abrazo grande. Saludos, abrazos, bendiciones. Muy buen día, Radio Carnaval. Hola, hola.
1: Alex, le tocó trabajar, número 1.

0: qué parte de Villa Alemán andáis, Ronald? Eso es casi los suburbios. Eso es casi los suburbios.
1: ¡Ah! ¡Ah! ¡Ah! ¡También me tocó! ¡Ah! ¡Ah!
0: Está tremendo

querer me fui encontrando con muchas personas y con muchas voces que las fui conociendo. Esas voces tuvieron, en algún momento tuvieron un cuerpo. Esas voces de mi infancia que ahora me acompañan, son compañeros de trabajo, son compañeros de labores y compañeros

0: a una persona y una voz que yo escuchaba hace mucho tiempo. Escuchaba cuando era muy pequeñito. Quiero mandarle un cariñoso y afectuoso abrazo, cariñoso saludo a toda la familia de don Luis Alberto Caprile Vidal. Un abrazo enorme a toda la familia Caprile Febres por la partida de su padre, abuelo, bisabuelo y una voz reconocida no tan solo en la radiofonía de la región, sino que también en el país completo. Don Luis Alberto Caprile Vidal, padre de Leito Caprile, le mando un abrazo grande y cariñoso. Saludos, abrazos, muchas bendiciones para su familia. Un abrazo fraterno de consuelo.
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3: En Radio Carnaval son las 8 de la mañana con 4 minutos.
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0: bonita fiesta. ¡No! La Radio Carnaval a esta hora en vivo. La Radio Carnaval, la que más se escucha, maestro.
1: Hola, Meche, buenos días. Hola. A mí tampoco me tocó, pero hoy día me toca redoble.
0: ¿Cómo es?
2: No, pues Meche, si no estaba a fin de mes, pues para que la haya tocado.
0: Ya, ya, tranquilo, tranquilo.
3: Ese es mi tío Ramón,
4: Saludos, saludos de Nueva York, amigo Cuatro Meche. Escuchándote, está muy buena la radio, compadito. Que tenga un excelente fin de semana. Habla William de acá de Nueva York.
0: Un abrazo, saludos, abrazos, bendiciones.

Oye, mañana el domingo es el día completo, pero podría ser hoy día y mañana si nos ponemos todos de acuerdo. Un completito, un italiano. Un completo, por favor. Con chucrulla americana, un completo.

0: ¿Tú sabes que hay distintos panes, distintos nombres? ¿Del pan de completo? Este dato, mira, este dato no te lo va a dar nadie. Este dato es todo.
1: El más flojo. ¿Entiendes? El más ningún otro disco.
0: En Chile, el pan alargado y de miga. De miga blanda, sí. Que hay uno más o menos que... Sí. Es conocido por distintos lados, posible. El pan de completo, el clásico pan de completo. Se llama pan copihue. Dato que, no, un dato que te doy, dato que te doy. Es el término más tradicional, pero el especial que dice, claro. Te pueden decir pan, pan de mesa también. Acá donde yo estoy, de donde yo soy, le dice pan de mesa.
1: Ahí. Pégate un poquito, pégate un poquito.
0: De repente en el

el Valle de la Aconcagua se le dice el Chuan. Hay gente que le dice pistoleta, gente que le dice lengua. Dato que te doy, dato que te doy. Pan lengua, correcto, mira, ¿viste o no? ¿Sí o no, Móvil Pan, por favor, ilústranos? Móvil Pan, por favor, ilústranos.

pan de hot dog. Pan de completo. Pan lengua, pan copigüe, pan chuan. Ahí te la dejo, ahí te la dejo, ahí te la dejo. Ok, si tú crees que yo soy un, soy una persona que se levanta temprano a puro ponerle play a los WhatsApp. No, señora, no, señor. Te traigo contenido también en el programa, pues bien.

0: yo no puedo andar con medio día, eso es lo que pasa, no puedo andar con medio día. ¿Para qué andar con medio día si se pueden ir con día entero? Entonces yo, mira, te digo que el pan, el... Nosotros tenemos acá un panadero, pero de real, el móvil pan, Víctor. Correcto, panadería Santa Gemita, ahí en... En San Antonio, viejo. Yo llego, todo lo que es el litoral central. Estamos esperando el reporte. A ver, sí. Ya, ahí está. Atención, este es el reporte del móvil pan.
1: No, vos no te vayas en la bola. 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
0: Mira, él no te enseña, pero te agarra algo. Te sube arriba el columpio, todo eso, ¿sí?

0: Te despertamos desde las 6 de la mañana que estamos diciendo presente. La número 1.
1: La que más se escucha.
0: En Facebook Radio Carnaval FM, en Instagram el Meche.1. El WhatsApp siempre habilitado, más 569-9965-4783. Más 569-9965-4783. Radio Carnaval.
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0: ¿Qué pasó?
3: Meche, ¿dónde están los mejores completos? En la Copesco. Meche, ¿dónde están los mejores completos? En la Copesco.
0: Depende del horario, depende del horario.

0: siquiera son los seguidores.
1: Expláyate, Víctor.
2: Sí, Víctor, sí, pan de completo, obviamente acá en Litoral Central, digamos en el centro, Santiago, San Antonio. Lo conoce mucho con el pan de completo, Valparaíso lo conoce por pan de lengua, Copihue también lo conocen, en el sur también lo conocen por el Copihue, el pan de completo y el pan de mesa, como dice usted. 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Golazo.
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1: Baila conmigo.

0: seguimos, no paramos.
1: La que más se escucha.
0: ¡Vamos arriba!
1: ¡Ay! Revolviendo el gallinero. ¡Ahí está!

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1: En Radio Carnaval son las 8 de la mañana con 35 minutos.
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0: ¿Tú sabes lo que viene ahora? Sí, po. A las 8:40 y de repente pasadito. O antes, o justo como ahora, llega el directo al corazón.
1: Ya, buenos días, Mechi. Te cuento que acá San Antonio está nublado, nublado, nublado y está por caer guaguada. Pero eso no va a implicar que salga ese espacio que sale del parlante directo al corazón. Y sin llorar, guatón, en tu radio carnaval, la que más se escucha, con el número uno del litoral central, el Potro Meche. Adelante.

¿Cómo quedaste con esas? Dos directo al corazón, acá en la radio Carnaval, acá en la que más se escucha. ¡Ay!

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1: Para ti, mi amor.
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0: Directo al corazón, acá en la radio Carnaval, acá en la que más... ¿Cómo quedaste con esas, móvil pan?
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0: en la noche? ¡No, tranquilo, por favor, móvil pan! ¡Móvil pan! Tienes que estar bien para el domingo, móvil pan. Hay que hacer harto pan en la noche.

0: Bendiciones, que sea un lindo día. Un besito, un abrazo. Un abrazo, bendiciones.
1: Igual duele, amor.

0: mano, arriba la mano.
1: Hola, mucho buenos días. Oye, no hay que hacer, pues hay que trabajar no. Oye, feliz fin de semana. Pásalo bien, que te pasen cositas lindas. Te quiero, chao, chao.
0: Un muchito. Abrazo, chao, chao, chao, chao. Besito grande para Daisy. Muy buen día. Buen día también, Móvil Pan. Fin de semana, cuídense mucho. Sigan en compañía de la Radio Carnaval. Vienen mis compañeros por las distintas señales locales. Un abrazo grande, cuídense mucho.

0: Qué rico, mami.
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7: En Radio Carnaval son las 9 de la mañana con 8 minutos.
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Estamos acá en los microfonitos, la que más se escucha. Vamos a acompañarle hasta las 13 horas, así que desde ya le envío muchos cariños, ¿ah? Sí, pues es así. 22 de mayo, ¿ah? Sí, 22 de mayo. Ayer miraba ahí todos los estados de las amigas, los amigos y podía ver el clásico, ¿ah? Hoy me lanzo, ese es bueno, ¿ah? Un clasicón de aquello, pero... Gracias, don Arturo. Gracias, don Arturo. Sí, estuvimos en casita, rico, ahí en un día de trabajo, pero en casita. Y esta valentía, ¿no? Sí, esta valentía de este hombre que cambió Chile, definitivamente. La gente, algunos dicen por ahí, ¿y qué tenemos que celebrar nosotros si perdimos? No se perdió del todo. Sí, el conflicto en el momento, pero ¿viera usted cómo reaccionamos los chilenos cuando don Arturo, ¿no?, dijo las palabras que dijo, la valentía de los chilenos, cómo dieron su vida por su país y así, pero con una garra impresionante ahí, la sangre de Lautaro? Me voy en la bola. Pero claro que sí, oiga, de verdad que al año siguiente los cantones de reclutamiento ahí repletos de jóvenes, y no, nos convertimos ahí en Chile, pero ya a nivel respetado, porque lo que hizo don Arturo fue impresionante, tanto así que en Japón está un busto de él, pues, como homenajearon ahí a los tres más grandes del tema naval a nivel mundial. Y hoy la gente chilena que se pega una vuelta para Japón, a esta ciudad, no me acuerdo bien, pero ve, oye, y hay un busto ahí de Arturo Prat, dice, ¿qué? ¿Pero por qué? Y no, pues ellos valoraron, es como que se dice que cumplió con el espíritu del samurái, ¿sí? De verdad que sí. Así que 21 de mayo, oye, es una fecha importante para...

los que supieron la historia de Venerado. Así que gracias, don Arturo. Gracias, gracias, bonito, sí, pues, aparte por su heroísmo, ¿no? Feriado a nivel país y rico. Un asadito por el capitán. Les saludo, claro que sí, oiga, importante destacar, a ver, que ya estamos a 22 de mayo, que es el 142º día del año en el calendario gregoriano, ¿ya? Para la gente que le interesa, le comunico que quedan 223 días para finalizar el año. Hay algunos que están pensando en eso igual. Están pensando en eso, pero antes sí me preguntan, ¿y cuándo es 18? Sí, solo piensan en compartir. Y, oye, pero ¿para qué criticar eso si de verdad la vida es tan recorta, oiga? Tanta cosa mala que de repente tenemos que hay que vivir la concha nomás. Trabajar honradamente, amar, sí, poner la otra mejilla. Sí, nos cuesta esa parte, pero definitivamente hay que vivir la vida, hay que disfrutarla. Se van a venir cositas que no nos van a gustar.

mis cosas. Es verdad. Santoral del día de hoy, para Rita, ¿sí? Rita, qué bonito. Excepto para la señorita Rita, que se le ocurra ser monja, ¿no? Sí, sí, no, esa es otra historia. Oiga, Rita, pues el día de hoy, 22 de mayo, conmemoramos este día a Santa Rita. Ella por Santa Rita de Casia, la patrona de las causas imposibles, quien vivió una vida de adversidades y tribulaciones, dice, de acuerdo con ACI, prensa. Santa Rita no tuvo una vida sencilla, pese a que fue una hija obediente y una esposa fiel. Era maltratada físicamente por su marido. No solo eso, vio morir también a uno de sus hijos, pero su amor y devoción por Dios lograron lo imposible, la conversión del marido, por lo que pasó a ser conocida como la Santa de lo Imposible, la patrona de los necesitados. ¿Ve? Un poquito, un fragmento de la historia de Rita. ¡Qué bonito! Santa Rita, así que lo insto a que se desarte un Santa Rita. Estamos en línea para saludarlo ya. Me llega el WhatsApp aquí de nuestro gran amigo Claudio, mi compadre. Hoy Claudio me salvó de una. Ya

Y para la banda X, está el grupo Banda X. Oye, Claudito, trabajo en YouTube. Tienen por ahí Instagram, infórmeme, compadrito, ¿ya? Mi gran amigo Claudio, que está en sintonía de la que más se escucha, está en sintonía a través de la web www.radiocarnaval.cl/ovalle. Ahí estamos y nos está escuchando de la Banda X de Curicó. Tiene los trabajos preciosos que le vi en Instagram, muy bien. Así que a mi querido amigo Claudio Bastías, este percusionista, baterista, astronauta. Mi compadre, ¿eh? Salvando las panas ahí, literal, ¿eh? literal, lo vi. Hoy le voy a contar esa historia. ¿Quién es en sintonía de la radio? Mi querido amigo Claudio Bastías de la Banda X. Saludos, compadrito, Banda X. Oye, hartos X por ahí, ¿eh? Varios X. Saludamos también a William Berríos, mi gran amigo de San Julián. Muchas gracias, oye, me dice, bueno, compadre, tanto tiempo. Bienvenido. Oh, está en el Salar de Atacama trabajando, ¿eh? Así que hoy con bajada, mi querido amigo William Berríos. Saludo, amigo William. Boris, sí, mi precioso Boris, mi niñito, sí, está re grande, ya está saliendo de la universidad, ya lo está. A Yulisa, la señora, oye, qué familia más linda. Saludos, compadrito. Ya hablamos mucho, vamos a la música, oye, ¿qué pasa? Gracias por estar en la sintonía de la que más escucha. Saludamos también a nuestros grandes amigos de Con Barbala presente. ¡Comba, comba! La 101.5 nos están

Oye, se va a la reunión ahí nuestro querido core y director de la radio. Sí, porque Carlito Ramos está ahí, va a una reunión ahí con los crianceros en el salón Memesio Antunes, allá en Combarbalá. Así que atención, Combarbalá, atención, crianceros, vayan, va a estar ahí el consejero regional del Limarí, sí, nuestro Carlos Ramos, vaya para allá, hay temas importantes que son de interés de todos. Así que no.

0: Felipe Caballero, mira, ya sonando, ya sonando.
1: Tú quieres verme.
0: Con los grandes éxitos del maestro Mauricio Guerra, por favor. Espectacular. Vamos con todo, bienvenidas, bienvenidos a la

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13: En Radio Carnaval son las 9 de la mañana con 45 minutos.
14: Oye, ven para acá.

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Seguimos en tu radio Carnaval 101.5, sonando fuerte con Bárbara. Saludos, cariño, gente linda, con Bárbara. Bueno, reiteramos la información, ¿no? La reiteramos, claro que sí. Bueno, ahí va nuestro core, sí, Carlito Ramos, consejero regional, a la reunión de los crianceros. Así es que mucha atención, por favor. A los amigos crianceros, ahí en el Salón Nemesio Antunes, ahí con Bárbara, ¿sí? Vamos a estar ahí con informaciones importantes, así que ya está nuestro core para poder ahí estar, ¿sí? Estar con ustedes. Así que todos los que escuchan la radio, vayan allá, vayan a Nemesio Antunes, al Salón Hermoso, para poder entablar, ¿no?, lo que va a ser esta reunión, importante reunión con nuestro core, sí, nuestro consejero regional ya ahí instalado para acompañarles, para estar, informaciones y mucho más. Vamos, vamos, con Bárbara, arriba con entusiasmo. Tu radio Carnaval de Ovalle, claro que sí. Oye, vamos a lo que es efemérides. ¿Qué pasó en un día como hoy? ¿Sí? ¿Qué pasó? ¿Alguien sabe? Yo no tengo idea. ¿Qué pasó? ¿Qué pasó? ¿Ah? No lo sé. No, sí, lo sé. Vamos a ir con esa información desde ya. Para que ponga atención, le damos también lo que es cultura. Pues nos gusta eso. Efemérides. ¿Qué pasó en un día como hoy? Mire, año... En 1849, en Nueva York, el futuro presidente de los Estados Unidos, Abraham Lincoln, recibe una patente para un invento de, bueno, para levantar barcos, lo que le convierte en el único presidente estadounidense en poseer, digamos, una patente. ¿Está buena esa, no? ¿Está buena? ¿Qué otro presidente tiene patente? Está buena. Año 1906, un día 22 de mayo, en los Estados Unidos, los hermanos Wright obtienen una patente también estadounidense para su máquina voladora. Ellos hicieron como el primer aeroplano, ¿se entiende? Los dos eran ingenieros y eso, y pudieron ahí estar un buen ratito en el aire y dijeron, sí, ellos fueron los primeros. Así que fue en un día como hoy. O año 1960, fue un 22 de mayo en Valdivia, que se produce el epicentro del gran terremoto, el más grande de la historia, ¿no? El mayor sismo registrado de la historia, 9,5 en la escala sismológica de magnitud, el más grande que se ha dado, digo. Bueno, el tsunami afectó una vasta zona del Pacífico, alcanzando incluso las islas de Hawái. Fue muy grande. Dicen que el instrumento para medir los sismos llegaba hasta 9,5. Entonces, dicen que pudo haber sido más, ¿ya? Ese era el tope, imagínense, el más grande. Oye, hablan de esto en todo el mundo. Hay una película, San Andrés, donde sale La Roca, ese gallo. Bueno, esa película, y ahí hablan, well, yes, you know, and the history about the rars. Sí, es que yo la vi en inglés. Y ahí dicen, oh yes, en Valdivia, Chile. Y hablan, oiga, que ahí nombran el terremoto de Valdivia. Y claro, cómo no, si fue el más grande registrado en la historia. Uy, qué fuerte, oye. Bueno, incluso casi no se da el mundial por culpa de eso. Pero bueno, ¿qué le vamos a hacer? ¿Sabes qué estaba sacando la cuenta yo? ¿Eh? A veces pienso. Y dije, oye, 1960 más 25 años, ¿cuánto es? 1985, ¿qué pasó? Terremoto en Santiago. ¡Qué miedo! Ok, ya, 1985. Más 25, ¿cuánto es? 2010. ¿El terremoto? ¿Qué? 2010, súmele 25, 2035. O sea, la numerología me dice que 2035. No. Sí, ¿no? A veces pienso en los números. Oiga, año 1998, 22 de mayo, los Estados Unidos, también un juez federal dictamina que los agentes de servicio secreto de Estados Unidos pueden ser observados a testificar ante un jurado sobre el escándalo Lewinsky que involucra al presidente Bill Clinton. Yo me acuerdo de eso. Es que Bill Clinton le caía bien a toda la gente, era bien California el hombre. Oye, sí, me acuerdo de eso. En cuanto a nacimientos, ¿quién cumple años hoy? Tengo dos personas que están de cumpleaños. Grandes artistas, yo, perdón. Grandes
grandes deportistas. ¿Sabe quién nace en el año 1987? Novak Djokovic y, bueno, él es tenista serbio, uno de los mejores de la historia. Y también nuestro Arturo Vidal, oiga, sí, futbolista chileno. Están de cumpleaños, nacieron el mismo día, increíble. Así que, oye, el golazo que se pegó Vidal la semana pasada. ¡Oh! Su brazo de fuera del área. ¡Oh, qué de loco! Eso vi algo, pero los dos goles en contra del Colo fueron por culpa de él también. Cosas que pasan. Que no, bueno, a los futbolistas no ha pasado alguna vez. Pero están de cumpleaños, oiga, bonito. Feliz cumpleaños, King, el mejor de la historia, dicen muchos. Oiga, en cuanto a fallecimientos, ¿sabe qué? Hace 2 años atrás fallece, sí, en el año 2024, Claudio Iturra, el periodista aventurero chileno, con la creencia ahí de lo que era el tema hindú y eso, ¿se acuerda? Él fallece en un día como hoy. Además, Tito Pereira, ahora, oiga, que tengo que agradecerle personalmente. También nos deja en un día como hoy, me informa nuestro Mati querido. Gran Tito Pereira, gran amigo, gran persona. Hoy yo era chiquitito y el hombre ahí me daba consejos. Un tipo maravilloso. Así que Tito, siempre ahí, cuando actuamos en vivo con los chiquillos cantando cumbia, hacemos un tributo al grupo Fantasía y apuntamos al cielo y saludamos al gran Tito Pereira. También nos dejan un día como hoy. Oye, ya voy a dar efemérides internacionales, ya seguimos. Ya mucho. Hoy es importante destacar también, luego vienen las efemérides internacionales. Quiero hacer un saludo, un agradecimiento especial de verdad y de corazón, oiga, por un evento que se dio y me escribieron ahí también para ayudar al Axel, mi sobrino precioso que se va a Brasil. Oye, sí, se va mi sobrinito, pero me salió bueno para la pelota gracias a mí, que veía al tío cómo jugaba. Sí, así que voy a agradecer a este cuadrangular que se dio, donde el primer lugar se lo llevó el Tamaya. ¡Vamos, Tamaya! Sí, el Tamaya Fútbol Club, segundo lugar el Embalse Recoleta. Gracias, queridos amigos de Embalse Recoleta. Tercer lugar para, atención, Real Alcohólicos. Ya. Sí, así se llaman los chiquillos, Real Alcohólicos. Saludo a los muchachos. Cuarto lugar también para los papitos, que son los apoderados ahí de lo que es los pequeños, ¿no? De la academia. Así que gracias, oye, por apoyar la actividad. Estamos prestando platita para que vaya Axel a Brasil, que van a ir ahí mi sobrino, que me salió bueno para la pelota, mi niño.

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Gracias a la Pescadería Los Tiburones, claro que donó pescadito para hacer los churrascos marinos, donó los premios también, así que Axel querido, para que le vaya bien al Axelito, mi niño. Bueno, a los que siempre nos apoyan también, al tío Ronald, junto a su señora, a la señora María, a su hijo también, al Raúl, más conocido como el Killer. Sí.

tan amorosos. A todos los Carvajales también que mandaron la cuota hoy, gracias por estar. A las chicas de la academia también, Prostec de Ovalle, a Las Imparables, sí, pues si esa es la chicas de la academia ahí, Las Imparables, Prostec de Ovalle. Saludos, cariños, gracias por ayudarnos. Vamos bien, muy agradecidos por apoyar, digamos, esta causa linda para que Axel vaya a Brasil y le vaya bien, de verdad que sí, espectacular. Así que, bien, pues, bonito, bonito. Vamos a la música, seguimos con ustedes acá en su radio Carnaval. ¡Sí! Se comienza, vamos con los Bravos de Chile, pues, estamos con ustedes, seguimos acá, 101.5 con Barbalá. 101.7 para la Perla Verde de Limarí. La Perla de Chile, cicatriz en el alma.

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6: En Radio Carnaval son las 10 de la mañana con 12 minutos.
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0: dando hoy por hoy. Sí, salió también en la prensa, en los noticieros centrales, lo que es anoche, ¿no? Que se trata del código asterisco 25. Sí, eso está siendo muy utilizado activamente hoy por hoy en nuestro país por delincuentes para una peligrosa estafa telefónica. Así que, por favor, ponga atención que estos fascinerosos están haciendo de las suyas con esto y uno cae. Pues igual la otra, cuando llaman y dicen, aló, hablo con, no sé, pues inventemos, Florindo Meso. Sí, lo que pasa es que alguien está tratando de entrar a sus cuentas bancarias para, y por seguridad, deme su número de esta cosa de A4. Sí, de coordenadas se llama eso, para poder evitar esto. Y uno cae, oiga, tenga mucho cuidado. Primero que todo, si lo llaman para eso y le dicen, se quieren meter a sus cuentas y puede ser peligroso, usted corte y llame de vuelta al banco, ¿ya? Corte y llame de vuelta, porque igual es preocupante que le digan a uno eso, ¿no? A mí me pasó. Sí, hay que tener cuidado. Menos mal que estaba mi señora esposa a mi lado y me dijo, ¿pero cómo tan gasnápiro, hombre? Hoy estoy empleando palabras bonitas, así que anótelas. Fascineroso fue la primera, ahora gasnápiro, ¿ya? Anótela. Sí, entonces, claro, pues era, llamé al banco y me dijeron, no, pero ¿para qué dio su número de coordenadas? Ya, bloqueemos todo. Oye, me demoré como 2 semanas en tener de nuevo mis tarjetas, oye. Porque es la pérdida de tiempo, ir a buscar todo de nuevo, y no es agradable. Así que hoy por hoy el código 21, ya, para que tenga muchísimo cuidado. Código 21. Bueno, los estafadores se hacen pasar por ejecutivos bancarios, ya, y piden marcas de este código, del asterisco 21, junto con el número de teléfono. ¿Esto sabe para qué? Para activar lo que son los desvíos de las llamadas, y ese es el fin, activar lo que son los desvíos, así que todo lo que le llegue a usted, los mensajes, todo lo que le llegue, se le va a ir al delincuente. Entonces, de verdad que es un tema, tenga mucho cuidado, ya, permitiéndole interceptar las claves de seguridad y robar tu dinero. Asterisco 21, tenga mucho cuidado. ¿Cómo opera esta estafa? Mire, el engaño es que recibes una llamada urgente de alguien que dice ser tu banco. Número 2, la trampa. Te piden marcar asterisco 21 o algunas veces asterisco 21 asterisco. Eso hacen. Y aparte un número, ¿no? Para cancelar una compra o asegurar tus cuentas. Dicen, no, que estamos asegurando sus cuentas para que esté tranquilo. Anote usted asterisco 21 para estar tranquilo. Le vamos a bloquear lo que la gente quiere meterse. Mire, los tipos son tan convincentes que uno cae. Y aparte que ya nos llaman así diciendo, hola, ¿cómo está? Yo soy Matías Biangosi del banco. No, ya no. Ahora el tipo se explaya muy bien y habla muy educado. Entonces, es creíble. Da miedo, de verdad que sí. Así que, bueno, el paso 3, el desvío. Al digitar usted asterisco 21, configura su teléfono para que dé todas sus llamadas, para que se den todos sus mensajes y le lleguen a estos gallos, ¿ya? Ellos reciben después los códigos de la doble autenticación, acceden a tu aplicación bancaria, autorizan transferencias. Mire, es súper complejo, así que si usted cae, llame al banco, pero de inmediato llame al banco. Ahí usted se va a Google y pone Fono Banco tanto, que el banco que usted del cual usted es, ¿no? Dice, ¿sabe qué? Me llamaron, dice, ok, vamos a bloquear todo, y ellos se demoran nada. Ayudan, digamos, a los usuarios, así que a los clientes siempre, pero la única seguridad es bloquear todo. Nunca de esos números de coordenada por ningún motivo, aunque el tipo sea convincente, ¿ya? Tener mucho cuidado con el código 21, ¿ya? Y lo asterisco 21, no lo dé. Oiga, yo le iba a comentar de una que me hicieron a mí. Para que tengan cuidado, para que no les pase. No, ¿sabes qué? Se la cuento después de la música. Para que se quede en sintonía. Lo hago. A mí me pasó, me salvó mi compadre Claudio. Sí, de los buses. Así que ahí le voy a contar lo que me ocurrió. no sabían que podían hacer esto todo el año, oye, pero sí, quédese en la sintonía porque le voy a contar ahí una historia de aquellas, así que quédese con nosotros, pues ya, quédese con nosotros. Vamos con el mix de Joan Sebastián, vamos con eso, sí, vamos con Los Inseparables, sonando fuerte,
1: Rafael con cariño.
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4: En Radio Carnaval son las 10 de la mañana con 39 minutos.
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0: abrazo, cariños, que están en sintonía ahí, pues 101.5 con Barbalá, 101.7 Ovalle. ¿Cómo están, amiga y amigos? Bien, saludos, cariño, respeto, que les vaya bien, éxito. Bonito. Es verdad, está bien. Así que le envío nuestro cariño, admiración también. Oye, esto de ser primera línea en la atención al cliente es difícil, ¿eh? Porque la gente a veces es complicada. muy buenos días, caballero, señorita, bienvenido.
1: ¡Qué buenos días! Bla, bla, bla.
0: Y todos los que llevan años en esto de la atención al cliente le han pasado muchas historias, pues sí, la gente a veces complica. Yo creo que nosotros, los usuarios, tenemos que estar más calmados, ¿eh? Tenemos que ir por la vida entregando cariño, y de verdad que sí, es difícil a veces cuando el usuario es complicado. Pero ¿sabe qué es más difícil? Cuando el que da el servicio es complicado. ¡Oh! Y hace un ratito que quería comentar eso, de verdad que sí, me pasó una cuestión, oye. Horrible, horrible, le voy a contar de inmediato. Fíjese, oye, me dan ganas de nombrar a... No puedo. Fíjese que el día jueves estaba yo viajando así por la vida, por el mundo. Me gusta a mí así patiperrear. Mi señora que me da permiso para hacer esas cosas, oye. Y andaba por allá. ¿Por dónde andaba? ¿Por los Andes allá? Sí, llegué al... Hay un... El peaje que está en la Panamericana. ¿Sí? ¿Cómo se llama ese peaje? Las Vegas. Me fui al peaje Las Vegas, oiga. Tenía lo que es... a ver, me están escribiendo. Ok. Ahí estoy. Que me están escribiendo por WhatsApp. Muchas gracias por sus cariños, sus saludos. Gracias. Y estoy ahí en el peaje Las Vegas con mi pasaje para volver a casa. Lejos igual. ¿Cuánto tengo para allá? Como 5 horas, ¿no? Es igual, es lejos. Pero tenía mi pasaje comprado, así que no había problema. ¿A qué hora tenía el pasaje? Como 9:15 p.m. Ya. Llegué, por suerte, abrigadito. ¿Eh? Tren superior, sí. Sí, de la cintura para abajo tenía mucho frío porque andaba con un pantaloncito nomás y allá el viento es complicado. Pero me quedé ahí esperando mi bus. De pronto llega el bus y yo... era un bus comercial, ¿eh? Estos buses conocidos. Y qué buena onda. Hola, buenas tardes. Y le muestro mi pasaje, oiga, digital, ¿no? En el teléfono lo descargué. Disculpe, señor, este es mi pasaje, ¿cierto? En este horario... Y el auxiliar lo mira así y me dice, no es este, es el bus que viene más atrás, viene un poquito atrasado. ¡Oh! Ante esa amabilidad, muchas gracias, caballero. No, de nada. Y se fue el señor. Okay, de pronto, no sé, unos 15, 20 minutos después, aparece porque tienen como esa rotación, es como bien constante, digamos, los pasajes pasan así a cada rato. De pronto el otro bus y llega. Hola, buenas tardes, señor, mire, le muestro mi pasaje. Este es el bus que va para allá, para el norte. Y lo mira y me dice, no, señor, viene un poquito más atrás, viene atrasado su bus. Ah, ya, le agradezco, muchas gracias, muy cordial, chao, chao. Y se fue de nuevo otro. Ok, dije yo, aquí tenemos que ayudarnos y han sido bien gentiles. Tercer bus, oye, misma situación. Hola, buenas noches, ¿sabes? Oye, a todo esto ya mi pasaje era 20, o sea, 9:15 p.m. Ya era cerca a las 10 ya. Buenas, hola, disculpe, este pasaje que tengo en la mano, estoy hace rato esperando, este es mi pasaje, ¿no? Y le muestro mi pasaje y dice, no, señor, el de atrás. Dice, ¿y Kike arriba? Ese es su bus, así que viene un poquito atrasado. Muy amable, yo muchas gracias. Ya tenía frío, o sea, llevaba una hora y media esperando y se fue. Ya, y después aparece ya el cuarto bus, lo mismo, oiga, y me dice, no, si su bus ya pasó. Oye, me entré a desesperar, si era más de las 10 de la noche, a las 10 y media, y yo con mucho frío, carretera panamericana, dije, ¿qué hago? Me quedo aquí botado, duermo toda la noche así como un pajarito en un día de lluvia en el piso. Oye, fue horrible, la pasé muy mal y llamé a esta línea de este bus comercial conocido. Y llamo y me dicen, no, lo siento mucho, su bus pasó hace una hora. Y dije, pero ¿cómo? Si le he preguntado a todo y todos me dicen que viene más atrás y yo les creo y cómo me... ¿No tiene solución? No tengo solución, señor. En pocas palabras, cooperó. Oye, pero yo indignado, enfadado, ¿qué hice yo para merecer esto? ¿Qué hago? No tenía sencillo, todo mal. Llamo a mi señora esposa, me dice, te voy a buscar, amor, hasta allá mismo. No, muy lejos. Mancía, quería ir a pie a buscarme. Vamos, estaba para la quinta región, lejos por allá, y yo venía a la cuarta. Oye, mal. De pronto aparece Superman. Ahí está mi compadre escuchando. De los buses Andy Mar. Sí, del bus Andy Mar. Buena onda. Andy Mar aparece. Iba para el norte. Y le digo, señor, por favor, ¿sabe qué? Me pasó esto. Estoy complicado. No sé cómo hacerlo. No se preocupe, amigo. Nosotros lo llevamos. Me cobró barato. Igual, sí, en verdad, me cobró barato. Y le comento lo que me pasó, pues. ¿Sabe qué? Me pasó esto. Mire, me dijo, no tengo asiento, pero váyase al ladito mío, amigo. ¡Oh, extraordinario! Mi querido amigo Claudio, ahí me dice amigo de Claudio, pues buena onda. Y las cosas de la vida, un buen músico. Había tocado con músicos que yo también había actuado. Así que, no, extraordinario. Claudio Bastías, un capo de la banda X de Curicó, pues, mi compadre ahí, ¿ah? ¿Eh? Él conduce buses por hobby, ¿no? Así que le envío muchos cariños. Me salvó de estar allá hoy. Terrible, la pasé y él me salvó. Así que muchas gracias. Y claro, y me contó que algunos auxiliares hacen eso. Hoy te dicen como que no, el bus de atrás. ¿Sabes para qué? Para hacer sus conejitos, po. Y como era un feriado largo, era bastante largo el feriado, mucha gente estaba desesperada en la carretera esperando y ahí se ganaban una luca. Entonces, tenga cuidado usted, de verdad, se lo digo de corazón. Como que trate de averiguar antes, con su pasaje, qué patente tiene el bus que me lleva. Llame al servicio de estas líneas comerciales conocidas, diga disculpe, a qué hora viene, no sé. Pero de verdad que ahora ya aprendí, pues aprendí gracias a mi compadre. Y ya tengo el número ahí, ya ellos pueden darme en qué número de patente termina el bus para que no me haga la misma el caballero, oye. Así que le envío un saludo, a ver cómo lo hago. ¿Cómo puedo decir? Bueno, sí, termina esta empresa en Chile. Ahí se la dejo, Chile. Empieza con una P. Oye, la que me hicieron fue mala, sí. Igual voy a poner un reclamo, ¿ah? Para que esto no lo hagan, ¿no? Oye, porque es muy feo para los usuarios. Yo la pasé bastante mal. Me enfadé. Yo no me enfado, usted sabe. Pero claro, me vi mal porque en casa me esperaban los hijos, pues la señora y yo por allá botado, lejos. Fue difícil, así que no le pasa a usted. Insisto, yo creo que tiene que llamar antes al servicio, ¿no? Que tienen ellos servicio al cliente y decir, disculpe, tengo pasaje a tal hora, en tal lado, y me puede decir usted en qué número de patente termina el bus que me pasa a buscar. Eso puede ser, no sé, horitas antes de su pasaje, si es que está en la carretera, porque yo literalmente estaba en la carretera, no estaba en el terminal. Entonces ahí me dijeron que sí se podía pedir, digamos, cómo termina la patente, para que no le pase esta sinvergüenzura que me hicieron. Y que mi amigo Claudio ahí me pegó la salvada. Gracias, Claudito, ahí de la empresa Andy Mar, que me agarró ahí, me trajo, y si no hubiera estado todavía por ahí. No caiga usted. Vamos a la música, seguimos con ustedes. Grupo Disparo, vamos con esta bonita canción. Aquí esta fue grabada por los maravillosos antes y le sale bastante bonito. Esto es chiquillo igual, con este estilo, mira.
2: Con sentimiento y caridad.
0: Bonita canción. Disparo, cuidado, agáchate. Con los disparos, tranquilo, no soy ordinario.

0: seguimos en la que más se escucha, seguimos disfrutando de buenas canciones. Aquí
1: porque
0: está.
1: De ahora en adelante.
0: No sufriré por nadie. Vamos con eso. Seguimos. Los Intocables de Chile.
1: No, no, no.

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9: En Radio Carnaval son las 11 de la mañana con 12 minutos.

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10: En Radio Carnaval son las 11 de la mañana con 46 minutos.
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1.7 para Ovalle, claro que sí. Continuamos acompañándoles acá en la que más se escucha. Se viene el día del completo en Chile. Hoy se viene el día completo, amiga y amigo. Se vienen ofertas buenas, le digo al tiro. Sí, se vienen promociones y todo eso. Le damos un poquito a ver qué nos dice ADN.cl. ADN Radio dice, se crean, dice... ¿qué? ¿Calculadora? ¿Cómo eso? Ah, para saber cuántos ingredientes comprar y ahorrar. Es decir, la herramienta dice, calcula en segundos cuánto comprar de cada ingrediente para una completada. Y nació por una duda en común. ¿Qué es esto, por favor? Si lo importante es lo importante, oye, lo importante es el día completo nomás. El creador es Tomás, dice Uturrieta, quien la programó originalmente para ordenar las convivencias mensuales de su agencia de marketing, según explicó para la última noticias. La pregunta siempre era la misma, ¿cuántas paltas, tomate y otros ingredientes comprar para todos? Ah, ya, es una aplicación que se inventó para esto, ¿no? La idea nació desde un problema cotidiano. Uturrieta contó, en un día pensó que esa duda podía transformarse en una solución tecnológica. Dije, oye, esto se podría transformar en un algoritmo. Ah, ahí resaltó el hombre. El sistema toma la cantidad de personas que participarán de la completada y entrega una estimación de cuánto comprar de cada ingrediente. Para construirlo, su creador incluso fue al supermercado, pesó paltas y tomates del tamaño promedio y sacó referencias en gramos para hacer el cálculo más preciso. Según explicó, el objetivo no es medir solo por unidades, ya que el tamaño de los productos puede variar bastante. Por ejemplo, una palta chica puede ser muy distinta a una grande, obvio. Por lo que mirar los gramos permite reducir errores al momento de comprar. La herramienta comenzó a difundirse entre colegas, luego llegó a grupos de WhatsApp y redes sociales hasta que una influencer la compartió. Desde ahí el interés explotó y la página pasó a recibir miles de visitas. Uturrieta resumió el espíritu del proyecto con una frase directa. La idea es que nada sobre, ¿no? Además explicó que la herramienta busca evitar el mal cálculo típico de las completadas, donde muchas veces falta la palta, sobra demasiado tomate, y permitir así ahorrar a las familias en medio del alza de los costos de la vida. El fenómeno aparece justo días marcados por promociones y celebraciones ligadas al completo, uno de los platos más populares del país, quien celebra su día el domingo 24 de mayo. Pero muchas cadenas también tendrán oferta y descuentos a partir de hoy, viernes 22. ¿Qué le parece? ¡Se viene el día el completo! Oye, sí, las promociones son buenas. Un completito de 3 lucas, 2.500 en muchos lados. ¡Ah, lucas! ¡Oye, buena! Se extienden varios días, pero hay cadenas que son bastante conocidas que le ponen bueno. Con Barbalao, Valle, prepárense. A nivel nacional también, porque yo que ustedes ni almuerzo hoy, no nada, hasta que sea el día. Para llevar para la casita, harto y comer harto, ¿no? Sí, pues es un buen día para disfrutar de los tocomples. Completos ricos, claro que sí, se nos viene.

amigo Claudio Díaz. Claro que sí, saludos, cariños para él, ¿no? Ya que, bueno, ¿cuándo fue esto? Por allá, hace varios días atrás, el día 18 de la mañana, ahí, la alcaldesa de Combarbalá recibió el saludo protocolar ahí del jefe del área de INDAP de Combarbalá, don Claudio Díaz, mi gran amigo, a quien saludo con mucho cariño, jefe de INDAP, a mi amigo Claudio, como digo, con quien además ahí se sostuvo una reunión sobre distintos convenios también que existen en ambas instituciones y la forma de seguir trabajando mancomunadamente por el beneficio de la comuna. Así que con Bárbara presente, saludo nuevamente a mi querido amigo Claudio, viendo, liderando un área bastante bonita, pero que Claudio siempre ahí con el espíritu, siempre en pro del bienestar de con Bárbara. Así que mi admiración, querido amigo, saludos. Cositas buenas también se van a dar, así que le vamos a estar también informando todo eso, va a estar muy bonito. Como por ejemplo, el rescate de oficios patrimoniales de Combarbalá, sí pues. Les invitamos a todos a vivir una jornada llena de historia, música, tradición y oficios en el corazón de la comuna. Así que esto va a estar hermoso, va a ser el sábado 30, ¿ah? Próximo sábado. Atento, va a ser en la Plaza de Armas de Combarbalá. Va a estar muy bonito, como digo, 12 del día hasta las 18 horas. Van a haber grupos folclóricos, melodías ancestrales también, interpretando ahí las flautas de Aguita. Diversión familiar, claro, payasos, malabares, chinchineros. Van a estar Voces de la Montaña en una presentación muy linda. Homenaje a Liro Caupolicán Flores también. Va a estar el dueto también ahí, poemas musicalizado de don Aliro Flores. Va a estar lindo, lindo, porque es como la importancia del patrimonio que reside en la memoria de la gente. Invita a la ilustre municipalidad de Combarbalá, el Departamento de Cultura y Turismo, Agrupación de Amigos del Patrimonio. Todos, todos invitados a esto. Rescate de oficios patrimoniales Combarbalá 2026. Próximo sábado, ¿sí? Sábado 30 de mayo de este año. Todo el mundo invitado. Qué bonito, qué bonito, qué bonito. Me gusta eso, oiga, me gusta eso. Va a estar guapo, guapo, guapo. Bonito, ¿no? Bonito. Vamos a la música, sonando ya. Vamos con estos chicos. Ahí está JP y la banda Tropical sonando fuerte en la que más se escucha tu radio Carnaval.

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6: En Radio Carnaval son las 12 horas con 9 minutos.

Seguimos en lo que más se escucha. Sí, seguimos acá con todos ustedes, acá en tu radio Carnaval. Claro, pendientes ahí de lo que pasa en lo que es en la región también, ¿eh? Tenemos ahí varias informaciones también a nivel nacional. Por ejemplo, la programación del fútbol chileno, pues. ¿Quién juega hoy, 22 de mayo? ¿Quién transmite los partidos, todo eso y más? Así que, bueno, comentamos un poquito eso, ¿no? Vamos ahí con la programación, esto a través de adnradio.cl, sacamos la información y le comentamos, ¿no? Que claro, que se da la 13ª fecha de la Liga de Primera. Así que lo otro es lo mismo, ¿no? 13ª fecha de la Primera B. Así que sepa usted que hoy mismo arrancará a las 15 horas en el Estadio Sausalito, donde Everton enfrentará a Coquimbo Unido. Héctor Jona ahí será el árbitro del cotejo, que tendrá transmisión de TNT Sport Premium. Y en cuanto a la Primera B, el ascenso también tendrá ahí un único, ¿cómo se dice?, juego a contar de las 20 horas. Va a estar bueno eso, ¿no? Va a estar bueno.

sí, ahí haciendo una seña. Sí, pues sí, ya, ok, voy. Sí, era que el calameño, oiga, me estoy alistando para ir al calameño. A comer rico, a bailar. Ay, ya viene toda esa información. A probar, lo estamos dando cada media hora igual en la pausa comercial. Oiga, como decía, el ascenso tendrá un único juego a contar de las 20 horas. Cuando Rangers, colista absoluto de la categoría, se mida ante Santiago Wanderers en el Bicentenario. Sí, Iván Azócar de Talca, con arbitraje de Víctor Abarzúa, transmisión TNT Sport. Así que se nos viene eso el día de hoy. Eso en cuanto a los partidos chilenos de hoy, para que lo sepan, ¿ya? Vamos con un poquito de buena música hasta ahora. Vamos con nuestro folclore nacional, vamos con eso. Seguimos acá en tu radio Carnaval. Seguimos en la 101.5 para Con Barbalá y 101.7 para La Perla Verde del Limarí. Con la música disfrutamos

0: Sí, claro que sí. Oye, ok, sí, mira, estamos ahí comunicándonos con el Ángel Calameño. 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Ah, ok, sí, no hay problema. Estamos haciendo el llamadito ahora. Así que atención familia, que se nos viene el contacto. Aló, muy buenos días, buenas tardes. Señorita.
1: Buenos días, buenas tardes.
0: Es verdad.
1: ¿Cómo está,
0: Juanito? Gusto de saludarle, señora Claudia. Qué gusto de verdad poder saludarle. Y estábamos anunciando acá en la carnaval a la gente que, bueno, puede ir al Ángel Calameño, se van a la segura con este, el mejor local para compartir y disfrutar en familia. Muy rico. Coménteme, por favor. Sé que el día de hoy la gente puede ir al local. 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
0: Perfecto.
1: Terminar una velada junto a un sombrito, que quiera venir a cenar tranquilamente, una música ahí suavecita, o venir a celebrar algún cumpleaños, alguna ceremonia especial, vamos a estar hoy hasta las 12 de la noche.
0: Perfecto. ¿Me dice que hoy va a estar Wilson también?
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0: 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Entonces la gente, si usted, mire, recién comentaba que tenemos tragos nacionales, internacionales, cena rica, almuerzos espectaculares, pero puede ir a disfrutar y acompañarse de la música en vivo de Wilson Brito hasta las 0 horas. 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
1: 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Ahí Wilson, si la quiere cantar directamente la persona, o que Wilson también se la cante.
0: Mire, qué importante.
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0: Oye, qué bonito. 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
0: 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Oye, la música, Jorge Coscacho Morales, pues vamos con eso, pongámosle ritmo. Aquí están los nuevos maestros.
2: Hola, Will, estamos, Fabrito.
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0: Yeah.
1: Oye, esta grabación, ¿no? En vivo y en vivo y en el mismo Ángel Calameño, pues sí, pues así ahí están grabando los chiquillos tocando hace cuánto, hace 15 años atrás esta grabación. Así que imagínense los maestros la buena música que hacen. 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Música bailable, no bailable, para disfrutar. Usted puede pedir canciones, puede cantar, puede ahí robarse el show. Ahí dice, amigo, ¿sabe qué? Deme la oportunidad, me gusta mucho esta canción, quiero cantarla. Vaya con amigos, vaya con la familia y róbese la película, pásenlo bien, coman rico, disfruten de buenos tragos. Eso el día de hoy, hasta las 0 horas, para así prepararnos también para el día de mañana, disfrutar este sábado de bailables junto a los Master, los clásicos Ovachino. 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Ahí nos contactamos con la señora Claudia Contuliano, ¿sí? Que nos daba ahí toda la programación. Le mandamos mucho cariño a la señora Daisy Zaire, a don Hugo Contuliano, a Karen, por supuesto a marido de también la señora Claudia, mi gran amigo Alexis, a Luguito también rompiéndola ahí con Pascual y su alegría, y por familia de músicos, al Marquito, al Bastiano. Oye, una familia preciosa que quiero mucho, así que mi abrazo para todos y que les vaya espectacular. Definitivamente es así. Vamos a la pausa ya, sí, vamos a la pausa. Vamos con la última pausita para disfrutar de la programación de tu radio Carnaval.

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5: En Radio Carnaval son las 12 horas con 41 minutos.
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Estamos y aquí estamos para todos ustedes en la 101.5 para Con Barbalay, 101.7 para La Perla Verde del Limarí. Radio Carnaval. Es así, oiga, es así. Informaciones varias, claro que sí, que tenemos para todos ustedes. Bueno, me decían por ahí, hoy y a nivel internacional con respecto a los partidos que yo estaba hablando recién y decía, no, si hay partido destacado y nombré lo del partido de Everton versus Coquimbo y el de Rangers contra Santiago Wander, pero me dijeron, y a nivel internacional algo para destacar, fíjese que sí, a las 14:45 horas la Fiorentina versus Atalanta y también Unión Santa Fe, la Copa Argentina versus Independiente, es lo que hay. Es lo que tenemos ahí buscando a través de cooperativa.cl, así que es lo que le puedo dar. También una jornada bien bonita, atención con Barbalá, porque les invitamos a una jornada en el borde río de Con Barbalá, querida comunidad. Les extendemos la cordial invitación a participar de una entretenida jornada que va a estar bonito. Esto es jornada de recreación y educación ambiental en el borde río de Con Barbalá. En el marco del Día de los Patrimonios, el equipo del programa de pequeñas localidades junto a la agrupación local Con Barbalina han preparado una actividad especial para colocar en valor el río Con Barbalá como un patrimonio natural y cultural fundamental para nuestra comunidad. Esto el domingo 31, sí, próximo domingo, la semana más arribita. 31 de mayo desde las 10 de la mañana, esto hasta las 13 horas, así que bonito, actividad física, recreacional, aprender ahí de los maestros. Esto parte en la sede social Junta de Vecinos Población El Molino, ahí en Alorzo de Ercilla. Durante la jornada también van a realizar recorridos, ¿ve? Va a haber ahí actividad física, pues. Van a ser guiados e interpretativos también, donde podrán conocer y valorar la biodiversidad y presente en este importante espacio local. Será una instancia para aprender, compartir y disfrutar en comunidad, así que va a estar bueno. Hay que inscribirse, sí, ¿eh? Busque ahí, tengo aquí un link y todo lo demás. Así que va a ser importante eso, averiguar un poquito más a través de la municipalidad para poder inscribirse. Así que atención con barbalinas y con barbalinos, que va a estar bonito eso. Muy bonito, muy bonito. Ah, bueno, hoy va a estar Matías, sí, nuestro Matías en la tardecita, así que para que sigan sintonía con nosotros, se nos viene toda la programación de la Radio Carnaval, así que ojo con eso, ¿eh? Ojo con eso. Oye, mirando también un poquito de información, Katherine Orellana, oiga, que está ahí, estuvo ahí al borde de la muerte. 10 días hospitalizada de gravedad de esta cantante chilena. La ex cantante integrante de Rojo, Katherine Orellana, generó preocupación entre sus seguidores tras estar varios días desaparecida de sus redes sociales. Situación que fue esto a causa de una grave peritonitis que la tuvo al borde de la muerte y por la que llegó a estar 10 días hospitalizada, como dije, estando incluso al borde de la muerte, según adelantó Primer Plano. Katherine Orellana enfrenta crítico estado de salud que la mantiene hospitalizada en estado de gravedad. Así que no comparte contenido en su cuenta de Instagram desde el pasado 24 de abril, cuando subió un video ahí bailando con su seguidor y todo. A ver, dice, este no fue el único problema, ¿no? Dice que aparte del problema, dice, por temas de peso, Orellana también ha convivido durante su carrera artística con una adicción alcohólica, ¿sí? Así lo mencionó ella el año pasado en Primer Plano. No es algo que hoy me sienta orgullosa, dijo, ni algo que me avergüence, pero no podría decirle que hoy me siento arrepentida, porque gracias a esos errores, gracias a todas esas fallas, gracias a esos porrazos que hoy en día todavía me siguen costando, y después de haber perdido todo también, ¿qué voy a tener miedo?, dijo ella. Pero sí, pues, ojalá que salga todo bien, ¿no? Que todo se le dé bien, que siga tirando para arriba, le digo, para, bueno, apoyando, ¿no?, al artista chileno de nuestra parte. Es así, es así. Bueno, ya empiezo a despedirme, sí, pues, agradeciendo la sintonía, agradeciendo de corazón el apoyo, el que estén siempre en sintonía con nosotros, acá es la que más se escucha, así que ya me despido, agradecido,
que les vaya excelentemente bien a todos ustedes. Gracias por acompañarnos acá en La Que Más Se Escucha. Vamos a ir con Retocados, homenajeando siempre ahí a Tito Pereira, quien nos dejó en un día como hoy. Es así. Así que vamos a ir con un bonito mix de aquello. Busquemos algo entrete, a ver. Éxitos del grupo Fantasía, su gran grupo, su gran amor. Así que gracias de corazón por acompañarnos, como digo. Siga en sintonía de La Que Más Se Escucha, tu radio Carnaval 101.5 para Con Barbala, 101.7 para Ovalle. Nos despedimos, gracias. Gracias Tito Pereira, homenaje a este gran amigo. Que le vaya muy bien, familia carnavalina. Chao, chao.

0: 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Ya es la 1:00 p.m.
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6: En Radio Carnaval es la 1:05 p.m.
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12: Amigas y amigos de Canciones Lejanas, versión latina, ¿cómo están ustedes? Como cada día les saluda Leonard Martz para invitarles a disfrutar de canciones, artistas y grupos que dejaron huella en nuestras vidas, ya sea en las décadas del 70, 80, 90, pero también disfrutar de canciones que a partir del nuevo milenio han pasado a llamarse clásicos. Como cada día, está la pregunta. ¿Están todas? ¿Estamos todos? Comenzamos entonces este viaje por nuestras emociones, ya sea con clásicos con mucho ritmo, como también aquellas canciones que llegan directamente al corazón. Vamos a iniciar el programa del día de hoy, dando la bienvenida a Juan Luis Guerra junto a 440 y este éxito del año 1989, La Gallera.

0: Estamos con el placer, con el gusto de recordar. Somos Canciones Lejanas, versión latina, disfrutando de esta selección de canciones, artistas y grupos que mucho más allá de llegar al número uno a nivel radial, con el paso del tiempo, se han convertido en número uno en nuestros corazones. Vamos a hacer un cambio radical en lo que es el ritmo para recordar, por ejemplo, a un artista con el cual no hay puntos medios. O se ama o se odia. No deja indiferente a nadie la música de Ricardo Arjona, quien nos entrega esta bellísima canción de 1996. 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

somos Canciones Lejanas, versión latina, disfrutando de esta selección de grandes e inolvidables clásicos. Vamos a continuar viajando desde Guatemala con Ricardo Arjona a México para dar la bienvenida a la popular cantante y actriz Thalía, quien nos invita a viajar puntual y particularmente al año 2000 para recordar esta canción, Entre el mar y una estrella.

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1: Tu punto de encuentro con aquellos clásicos que han dejado huella en nuestras vidas, los compartimos diariamente en estas canciones lejanas, versión latina. Vamos a continuar con lo que es esta selección de grandes e imborrables clásicos con un artista español de fugaz éxito. Hablo de Juan Ramón. No confundir con el nombre de un artista argentino que durante los 70 y principios de los 80 alcanzará un gran éxito en su país y en Argentina y en diversos países de América. En este caso hablamos de Juan Ramón de España, que en el año 1989 nos entregó esta canción, Amante Aventurero.

0: Vamos a Juan Ramón de España con la canción Amante Aventurero, éxito del año 1989. A nivel musical nos quedamos en los 80 y nos quedamos en España para dar la bienvenida a un artista categoría inmortal como es el caso de Miguel Gallardo y este clásico de 1985, Corazón Viajero.
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nos encanta ser parte de tu día a día. Somos Canciones Lejanas, versión latina. Como también nos encanta acompañarles en diversos horarios. ¿Y por qué digo esto? Ya que gracias a la señal online de nuestra radio, puede que estemos llegando a un país cuyo uso horario implique estar comenzando el día, quizás viviendo el mediodía, la media tarde, la noche o simplemente la madrugada. Esa es la magia de la tecnología que nos permite llegar a cualquier lugar del planeta, y es también la magia de la música que nos permite provocar emociones. Por lo mismo, siempre está la invitación para que usted se pueda comunicar con nosotros y nos haga saber no solamente su crítica, sugerencia, petición a nivel musical, sino que, tan importante como lo anterior, saber en qué lugar del planeta nos escucha. Por lo mismo, aprovechamos de entregar nuestro Facebook, Programa Canciones Lejanas. Por si acaso, y aclaro, nuestro Facebook no muerde. Programa Canciones Lejanas. Vamos a recibir a un inolvidable dúo español que se conociera formando parte de Mocedades, se enamoraron, se independizaron y después volvieron a sus raíces junto a Mocedades bajo el nombre de El Consorcio. Hablamos de Sergio y Estíbaliz, aunque lamentablemente hay que indicar que Sergio falleció ya hace varios años. Sergio y Estíbaliz nos regalan esta bellísima canción que nos permite viajar al año 1973. Búscame.

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4: En Radio Carnaval es la 1:00 p.m. con 40 minutos.

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2: Tu punto de encuentro con los grandes clásicos del ayer tiene nombre y apellido. Somos Canciones Lejanas, su versión latina. Tras la pausa, la invitación de cada día para que estemos comunicados a través de nuestro Facebook y nos pueda hacer saber su petición, qué canción, artista o grupo quisiera que estuviera en nuestra pauta. También saber su crítica, y tan importante como lo anterior, saber en qué lugar de este loco planeta usted nos escucha. Para ello, siempre disponible nuestro Facebook, Programa Canciones Lejanas, el correo electrónico para consultas sobre el tema de publicidad radial, como también si usted en cualquier radio del planeta quiere contar con nuestro programa. En este caso, el correo electrónico contacto@cancioneslejanas.cl. contacto@cancioneslejanas.cl. Vamos a comenzar este nuevo bloque con un artista español que definitivamente no puede estar ausente de nuestra pauta. Hablo de Diango.

0: Somos Canciones Lejanas, versión latina, disfrutando y compartiendo junto a ustedes de esta selección de grandes e inolvidables clásicos. Para continuar desde España con Diango, viajamos a Argentina para dar la bienvenida a Norberto Alfredo Gurbich, mejor conocido simplemente como Paz Martínez, cantautor argentino que usa este nombre artístico en homenaje a su madre, Fortuna Martínez Paz. Sin lugar a dudas, Paz Martínez ha sabido ganarse su espacio no solamente en la música argentina, sino que también a nivel internacional, trabajando con figuras como Valeria Lynch, José Vélez, Orlando Netti, Paloma San Basilio, y no solamente entregando canciones a artistas latinos, también tuvo la oportunidad en su momento de adaptar del inglés al español la letra de la canción Verás, You'll See, ni más ni menos que para Madonna. Vamos a recibir a Paz Martínez con este clásico de 1987, que al año siguiente, en 1988, fuera parte de la banda sonora de la telenovela Bellas y Audaces de TVN. Recordemos Amor Pirata junto a Paz Martínez.
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Somos Canciones Lejanas, versión anglo, disfrutando y compartiendo junto a ustedes de esta selección de grandes e inolvidables éxitos. Vamos a continuar dando la bienvenida a una destacada artista española, como es el caso de Paloma San Basilio, quien nos invita a viajar al año 1983 para recordar esta canción, Bailando.

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1: Somos Canciones Lejanas, versión latina, con esta oportunidad que nos entrega la música para recordar aquellos clásicos que marcaron alguna relación sentimental, alguna primera ilusión, alguna primera decepción. Bueno, vaya a saber uno a qué lugar de nuestra mente, alma y corazón nos transporta la magia de la música. Vamos a continuar dando la bienvenida a un cantautor nacido en Francia en 1953. Hablamos de Francis Cabrel, artista que en el año 1980 nos regaló esta maravilla de canción, Todo aquello que escribí.

Somos canciones lejanas, versión latina. Para continuar, vamos a dar la bienvenida a Miguel Bosé, artista que ha sabido dejar huella desde la segunda mitad de la década del 70. En este caso, vamos a recordar un éxito creado especialmente para Miguel Bosé por parte de José Luis Perales. Morir de amor, clásico de 1980, junto a Miguel Bosé.

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6: En Radio Carnaval son las 2 de la tarde con 4 minutos.
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Gracias. Por ahí ya se me está corriendo el entierro ya. El cansancio es demasiado grande, el viaje es muy largo. 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
6: En Radio Carnaval son las 2 de la tarde con 37 minutos.
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6: En Radio Carnaval son las 3 de la tarde con 9 minutos.

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3: En Radio Carnaval son las 3 de la tarde con 12 minutos.

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1: El maniático llegando, cabros, llegando. Vengo bajando del Cormar Bus raudo a los estudios de la Carnaval. Buenas tardes, amigos, amigas, gente inteligente. Buenas tardes, hermanos de la provincia de Limarí. Antes eran buenas, ahora son mejores con la tarde sabrosona. Abrazo para Comparvalá desde la curva, sí, desde la curva Los Mantos hasta San Marcos. ¡Oh, sí! Esos son los límites que conforman a nuestros vecinos de Comparvalá. Abrazos en el 101.5 Comparvalá. Estaba nuestro director Carlos Ramos allá en Comparvalá, sí, en un encuentro de crianceros de toda la región. Ahí estaba Carlos Ramos. ¡Oh, espectacular! ¡Qué rico compartir con todos los crianceros de distintos puntos de nuestra región de Coquimbo! Ya en el transcurso de la programación vamos a ir con más detalle con ese encuentro con los crianceros de la región de Coquimbo. Saludamos a todos nuestros hermanos, amigos, contertulios, a todos los hijos de la Pachamama, a todas las malulas de la Carnaval. También tengo malulos. ¡Oh, cálmate, loco! ¡Somos la Carnavalota! ¡Márcala!
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0: prensa. Vamos, sí. Nos trasladamos a la sala de prensa. Está llamando. Vamos, vamos. Vamos, DJ, bájale, bájale, bájale.
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0: El anular de la sirena del cuerpo de bomberos llama a sus voluntarios a un rescate vehicular menor en la ruta de 525 sector Talgüén. Esto queda al otro lado de la ciudad de Ovalle, Talgüén. Un rescate vehicular menor. Se dirigen la máquina RB y B7. Estamos ampliando esta información que llega a nuestra sala de prensa, Avenida Las Ferias número 4, Radio Carnaval. Esta información viene de Bomberos Ovalle. Hay un rescate vehicular menor en la ruta de 525 sector Talgüén. Vamos a estar ampliando esta información en el transcurso de la tarde sabrosona. 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

0: Como día viernes comenzamos con noticias. Sí, como día viernes. Viernes y mi esqueleto. Mi esqueleto lo sabe. Vengo del miércoles, sí, pues vengo del miércoles disfrutando este fin de semana largo, largo, largo, largo. Oh, ¡qué rico, qué rico! Vamos a saludar a todos quienes le están poniendo el hombro a esta hora, ya nuestros amigos de Con Barbará, los taxis. Sí, pues los taxis que están ahí estacionados en la plaza de Con Barbará, trasladando a todos a las localidades aledañas, como por ejemplo Cogotí 18, subiendo al Guacho. Vamos al Guacho, suba nomás casera, suba nomás al Guacho, a Quilitapia, al Soruco y a todas las localidades, también a San Marcos, la Cuadra, la isla y también ahí en la Quinta de Recreo, las Burbujas. Abrazo para Con Barbará, gracias por estar en sintonía de sus amigos, la Radio Carnaval.
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0: Saludamos también a todos quienes están en Ovalle, en la Feria Modelo. ¿Cuál es la cámara de la Feria Modelo? Ahí están. Feria Modelo, buenas tardes. Aprovechen la rica fruta, verdura, brura. Oye, el poroto verde, todavía hay poroto verde. Oh, qué rico. Todavía queda el choclo, el choclo jubilee, el choclo pastelero, ese grandote, ese de corona ancha. También saludamos al mercado municipal allá cerca de Clínica Dental Schneider, Victoria, con calle Maipú. Ahí está el mercado municipal. A todas las líneas de colectivo de nuestra hermosa ciudad de Ovalle, colectivos urbanos y rurales, bienvenidos. A todos los extranjeros que están también en nuestra ciudad, a los colombianos, sí señor. A los peruanos, a los bolivianos, a los haitianos, a los brasileiros, a los República Dominicana, a los venezolanos, a los húngaros, a los jamaicanos, a los ecuatorianos, a los gringos, a los argentinos. Si somos americanos, tenemos las mismas manos. ¿Van a qué? Vamos con la portada musical. No más bla bla. El

comercial, mail obachi@radiocarnaval.cl, obachi@radiocarnaval.cl, o al fono WhatsApp +569 9342 3162, +569 9342 3162. Ahora Obachi y con Barbalá se unen a la alegría de la que más se escucha.

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1: Aquí están mis auspiciadores, mira, llegaron todos.
0: ¡Oh! Están todos uniformados.
1: Hoy es el desfile, fue ayer, pues.
0: ¡Rompan fila!
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1: Foto, arte, publicidad, está arriba, arriba, arriba, arriba, allá en las alturas de Machu Picchu. Allá está nuestro amigo Marcos Robles en Pedro Lira 991, entre Camilo Mori y Vaticano. ¡Buena, viejo! Malo Balcatri. 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
2: ¡Oh, Independencia! ¡Ese era un buque!
1: ¡Oh! Allí en la Cobresal está
0: la Covadonga con la Esmeralda.
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2: Oye, ¿se acuerdan los amantes de Club de Deportes Ovalle? Antes había un entrenador del CDO en los años 80 que se llamaba Jorge Mosco Venega. ¿Se acuerdan?
1: Sí, pues yo me acuerdo.
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0: fanático de la carnaval.
1: ¡Ese mismo! Oye, me está llamando mi amigo Fernando Vilches. Mi gran amigo Fernando Vilches. Oye, va rumbo al Garrobo de Hornillo. ¡Fernando!

0: A cuidarse, que va subiendo el Fernando Vilchez. A cuidarse para allá.
1: Oye, buena onda. Oye, ahí va, sí, pues va mi amigo Fernando Vilchez con su mamita. Ahí llevan los quintales de harina, llevan unos cilindros de gas abastible. ¿Qué más le pude ver con la cámara? Oh, llevan unos sacos de papa. Sí, pues tienen que abastecerse allá en la localidad de Algarrobo de Hornillo, casi con el límite con el viaducto a Molana. Sí, pues si fueran unos 3 kilómetros estarían en Lovaroli, pero están Maca, eso, dale nomás, Maca, eso, ahí subiendo. Que lleguen bien, amigo Vilche, junto a su mamita. Ustedes saben que los quiero mucho y me voy a la pausa comercial. No más bla bla, vote por Don Blas. Banda que
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García, está la tía Carmen o está la tía Peta. Ahí está la Chabelita. A ver, ¿a qué más puedo divisar? ¡Oh, mira! Ahí está el hermano Nelson, la tía Emma, el hermano Juan Pablo. Allí en la esquina puedo ver a la tía Ana. ¡Oh! Se ve más grande. Ah, está arriba de un piso. ¡Oh, está de besado!

0: que llegó.
1: Para todo Argentina.
0: Oh, llegó el profeta de Peñalolén. Padre de 25 criaturas, Antonio Ríos.

0: día viernes. ¿Cómo le podríamos llamar a este día viernes? ¿Viernes sándwich o viernes churrasco? Hoy hablando de sándwich, churrasco, lomo pobre, lomo rico, lomo añejado. Oye, ¿saben qué? Hoy en la municipalidad de Coquimbo, la primera autoridad, Ali Manucharri, entregó 1.600 completos a todos quienes estaban disfrutando aquí, pues, en la plaza de Coquimbo. Y también en el puerto estaba la fragata Prats, la cual era mucha la gente, sí. Yo intenté llegar, pero ¿saben qué? Era una fila inmensa por ver la fragata Prats, quien se encuentra acá en el muelle, pero no, ya parece que se termina. Sí, ya se va. Se va Rauda. Rauda se va, me parece que a Valparaíso. Eso fue con motivo de 21 de mayo. Así que ahí estaba la fragata Prat. Sí, yo la vi de lejos. ¡Ay, los medios cañones! Andaban por ahí con los cañones de la Salomé. ¡Oh, de esa! 1.600 completos, porque hoy se está celebrando el Día del Completo en toda la región, y el alcalde Ali Manucharri estuvo ahí entregando completos: palta, mayo, tomate, mostaza, ketchup, ají, pebre cuchareado, pancito rico, rico, la vianesa exquisita, hoy espectacular. Buena iniciativa del señor Ali Manucharri, hermano del diputado, sobrinos de la tía Marta Lobos. Ahí estaba la tía Marta, estaba con un delantal picando tomate. Seguimos con más música, porque la carnaval, prohibido aburrirse. Sí, señores. Vamos nomás. Dale nomás, compadre. ¿Cómo? ¿Cómo? 488 kilómetros. Oh, tanto que falta para llegar.
1: Son 488 kilómetros por la ingrata.
0: Oye, uno cuando está enamorado no mide distancia, ¿no es cierto? No, dale nomás. La idea es llegar. Ajá. Es llegar y abrazar, sí. El amor a uno lo hace hacer tantas cosas. Yo hasta me caía a la quebrada en el río.

0: permiso, la sed es enorme acá en el estudio Avenida La Feria número 4. Permiso. 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Contigo. Oh,
1: en Radio Carnaval son las 4 de la tarde con 3 minutos.

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6: En Radio Carnaval son las 4 de la tarde con 10 minutos.

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2: En Radio Carnaval son las 4 de la tarde.

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0: 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Vamos a cerrar los ojos. Sí, cerremos los ojos, por favor, ovallino. ¿Sí? ¿Están todos con los ojos cerrados? Vamos a recordar los años 80 cuando se realizaba el Festival del Zancudo en Los Peñones. Cuando se realizaba la Expo Ovalle en el desaparecido Estadio Ferroviario, ¿se acuerdan? ¿De qué más se acuerdan? ¿De la Chaya? ¡Oh, la Chaya en la plaza! Cuando usted lo saludaban y usted abría la boca y le tiraban la chaya. Eso era como ese huevito que eres sal y uno la perseguía por la plaza, bla, bla, bla, bla, bla, así como los monos animados, para tirarle la chaya de nuevo. O el cine Cervantes cuando los días jueves era con gancho. Vamos a recordar con esta canción el Ovalle que no volverá. A ver. ¡Oh, qué rico! Mira. Este era el jingle oficial en esos años.

0: cuando el año 80 vino Pinochet
1: al cine Cervantes. Ahí en las cardas, ¡oh! Se agarraron a peñascazo todos los buses. Ya cállate. Cuando perdió Deportes Ovalle con La Serena en el Estadio Ferroviario con goles de Pititore Cabrera, dejando ir el ascenso a Primera División bajo la mano del mundo Kiko Rojas, ¿se acuerdan? ¡Oh, qué recuerdo!

cuando ganó el no. ¡Oh, ya cállate! Y había una copa pintada ahí donde ahora es el zar. ¿Se acuerdan? Una que decía Carlos Justa, diputado.

Si me gusta a mí, me gusta recordar mi tierra linda. Cuando niño sano, daban leche purita cereal. Cuando en la escuela te daban lindano para los piojos. O para la sarna. Oye, sí, en esos años había sarna. Sí, pues que en esos años existía el empleo mínimo, el PEM y el POP, bajo el gobierno del Tata. Las filas eran inmensas en el SEMA Chile. ¡Oh, cállate, besado! Vamos con más música a esta hora de la tarde. Me bebí tu recuerdo, dice Gali Galiano. Me bebí tu recuerdo. Esta canción llegó a pedido, sí, aquí estoy leyendo el WhatsApp. Para Patricia, le trae mucho recuerdo Gali Galiano, esta chiquilla. No sé por qué le trae tanto recuerdo. Cuéntamelo todo, cuéntamelo todo. ¿Se acuerda de su juventud cuando era alumna del Liceo Alejandro Álvarez Jofré? Cuando todavía no cruzaba la calle sola. ¡Súbele, DJ! Me bebí tu recuerdo.

el rincón de los corazones enamorados, estamos recordando. Antes Ovalle tenía dos mataderos, ¿se acuerdan? El matadero ahí en Avenida Romeral, donde uno compraba la carne. ¡Qué bonito! ¡Oh, sí! Y había otro matadero en el centro, uno que quedaba ahí en calle Socos con calle Arauco. En ese matadero perdí mi virginidad. ¡Oh! Abrazamos los recuerdos de Residencial Venus. ¡Oh, no, no, por favor! ¡Apaga la luz! Muchos colectiveros dejaron su huella en las piezas de la Residencial Venus. La única residencial que recibía monedas de 10 pesos. Marcos Robles salía por la puerta de atrás.

No, eran los somier de esa época, llenos de resortes. Ya cállate. Lo más llamativo eran las pelelas de porcelana.

0: luces, prendan todas las luces. Sí, ahí estaba el espacio para los corazones enamorados y abandonados. 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Son las 4 de la tarde con 28 minutos en los estudios de Radio Carnaval en este día viernes, donde saludamos a Santa Rita. Sí, señor, Santa Rita, la santa de las cosas difíciles. Oh, mira, me voy a encomendar a Santa Rita con amor. Vamos con más música. Sí, aquí están los Tigres del Norte, con esta canción, La Tumba Falsa.
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0: En estos momentos viene llegando nuestro director, Carlos Ramos García. En su calidad de consejero de la provincia de Limarí, sostuvo esta mañana en la hermosa comuna de Combarbalá una reunión donde estuvieron todos los crianceros de nuestra región de Coquimbo. Ahí estuvo nuestro consejero tomando nota y compartiendo esta bonita actividad junto a todos los crianceros de la provincia de Limarí. Como ustedes pueden apreciar, el sonido ambiente, sí, porque trajo atrás tres chivatos. Es la pyme de nuestro director. Oye, sí, ahora ya está en la radio en estos momentos, sí. Está cambiándose el look porque ahora va a otra reunión al sector Altos de Barraza, antes de llegar al peaje, ¿sí? Ahí va a estar reunido con todos los pobladores de esta hermosa localidad. Sigue en ruta nuestro consejero Carlos. Tiene una ruta apretada, más apretada que las botas de la Salomé. Eso es lo bonito, que siga recorriendo en nuestra provincia de Limarí, porque es la voz de ustedes, es la voz de Montepatria, es la voz de Río Hurtado, es la voz de Combarbalá, la voz de Punitaqui y la voz de toda la ciudad de Ovalle. Carlos Ramos en terreno, en su camioneta 4x4, 24. Aunque a veces no alcanza a subir las quebradas, así que ahí yo le presto el Anastasio.
1: En terreno, Carlos Ramos. Vamos a la pausa, ya vuelve el maniático. En la tarde sabrosona,
0: fonda de besado.
2: En Radio Carnaval son las 4 de la tarde con 34 minutos.

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11: En Radio Carnaval son las 4 de la tarde con 44 minutos.
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11: En Radio Carnaval son las 4 de la tarde con 45 minutos.

cambio de cortina en la tarde sabrosona. Atención, atención, público del estadio. Atención, atención. Cambio en Club de Deportes Ovalle. Aquí está el maniático. Sí, señor, en vivo. Hoy en la mañana estuvo Willy Malvé. Oh, la voz de oro. Hoy estuvo en la mañana Willy Malvé reemplazando a Matías Delgadillo porque tenía una actividad protocolar. Sí, pues Matías. Buena, Matías. Ahí estuvo Willy Malvé en la mañana con sus maravillosas poesías. Oye, y nos dejó acá, mira, se le queda.

ayer en el estadio Claro Arena. Hoy en la Católica derrotó al Barcelona de Guayaquil con dos goles de San Pedri. Más o menos nomás los goles. Sí, por no decir penca los goles. Y parecido al empate de Cobreloa de Chilena. ¡Es insalvable de Chilena! ¡Cobreloa, Cobreloa, Cobreloa, Cobreloa, Cobreloa, Cobreloa! ¡Esos son goles, bo! ¡Ah! Oye, pero le toca ir a Argentina, a la Universidad Católica, asegurar el siguiente paso a los octavos de final. ¡No! ¡Con Boca Junior! ¡Ay, ay, ay! Ahí cambia la cosa, ¿no? Sí, pues. Vamos a la... Vamos a revisar los encuentros deportivos, como ya es habitual, pero me tengo que cambiar de estudio. Sí, pues.

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Relata para ustedes el maniático del gol.

2 de mayo. Hoy en el Estadio Sausalito de Viña del Mar, Everton recibe a Coquimbo Unido. 20 horas. Sábado 23 en el Estadio Municipal de la Florida, Audax Italiano, 12:30 horas, recibe al equipo de Gustavo Huerta, Cobresal. En el Estadio Nelson Oyarzún, Ñublense a

recibe al Tino Tino Palestino, equipo de Lovallino Enzo Rocco. Domingo 24, el colista de la primera división, el León de Collao, Deportes Concepción, en el estadio Ester Roa, recibe a Huachipato, 12:30 horas, domingo 24 de mayo. Cabe recordar que en la tribuna estará Fernando Díaz, quien podría ser el nuevo técnico del León de Collao. En el estadio La Portada de La Serena,

0: 17 horas en este día viernes, saludando a Rita Santa Rita, tres medallas, Cabernet Sauvignon. Nuestro director ya va rumbo a Barraza Alto. Sí, por favor, recibirlo con alfombra roja. Ahí va nuestro director Carlos Ramos García con su secretaria a esta importante reunión en Barraza Alto.
1: Antes de pasar el peaje.
0: Sí, pues antes, mucho antes. O sea, alto
1: del Carmen.
0: Banda de besado.

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Nos quedamos con Barbalá. 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Ah, oh, mira.

me gustó, sí, capaz que no. ¿Para qué voy a decir si no puedo ir? Pues no. Imposible, porque el día parte y tengo gínico obstetra. Ah, no te pensaba. Para con Bárbara, el ritmo de mi pueblo. Sí, súbele, viejo.

puente de San Marcos. Para la gente de Guatulame, el Tome, Chañaral Alto. Sí, pues están ahí. Son pueblos vecinos, son pueblos hermanos.

0: más de Putaendo.
1: ¡Ándate, besao!
2: En Radio Carnaval son las 5 de la tarde con 3 minutos.

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4: En Radio Carnaval son las 5 de la tarde con 12 minutos.

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2: En Radio Carnaval son las 5 de la tarde con 13 minutos.

0: ranchero.
1: Oye, mira, mira qué bonito lo que está aconteciendo en estos momentos. Hoy Ovalle vivirá toda la emoción del Trail Tropic Ovalle 2026. Este viernes 22 de mayo, desde las 20 horas en la Plaza de Armas de Ovalle, será el escenario de la gran presentación oficial de pilotos de una de las competencias Big Trail más importantes de Sudamérica. En estos momentos están todos reunidos en Ovalle Casino y Resort. ¡Mira tantas fotos! ¡Oh, qué bonito! La actividad reunirá a destacados pilotos y equipos que serán parte de esta gran fiesta del motociclismo y el Rally Ride, en un evento abierto a toda la comunidad. La ilustre Municipalidad de Ovalle apoya esta importante competencia deportiva que nuevamente posiciona a nuestra comuna como sede de grandes eventos a nivel nacional e internacional. Te esperamos para disfrutar de una jornada llena de adrenalina, motores y pasión por el deporte motor. Ahí está la fotografía. En estos momentos se encuentra...

los salones en el exterior, sí, pues no adentro de Ovalle Casino y Resort. Ahí en el exterior, donde tienen el escenario al aire libre. Ahí están en Ovalle Casino y Resort. En estos momentos, los motoqueros en esta Grand Trail Tropi Ovalle 2026. Oye, tan grande la moto. Mira, oh. Con esa moto llego.

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Hay que vacunarse, todas las chiquillas, sí, los adultos mayores también hay que vacunarse, porque se viene duro, crudo, el invierno. Oye, sí, pues las redes sociales dicen que viene el niño Godzilla. Es así como el niño maravilla, pero no, este es Godzilla. El niño maravilla es tierno, el de nuestra Radio Carnaval, sí, es un niño limpio de alma. En la otra radio lo castigaban, sí, en la otra radio no le pagaban.

también Héctor Vega, ahí está con los motoqueros en esta competencia Big Trail más importante de Sudamérica, y Ovalle es el epicentro de este gran evento.

furia. Bonito recuerdo con Soda, Soda Stereo, a esta hora en la carnaval. 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

0: 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Ovalle Casino y Resort, en estos momentos están todos los motoqueros. Oye, puras motos. Ven, ven. Oh,
1: onda, mira, ahí están una. ¿Cuántos caballos de fuerza tendrán esas motos? Oye. Oye, buenas motos. Sí, pues, somos el epicentro en estos momentos. 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

En Radio Carnaval son las 5 de la tarde con 33 minutos.

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6: En Radio Carnaval son las 5 de la tarde con 43 minutos.
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1: En Radio Carnaval son las 5 de la tarde con 40.

0: Estado. O lobo liso.
1: ¿Cómo estamos con Barbalá? Sí, señor. 101.5 con Barbalá. Nos prefiere la gente de con Barbalá. Gracias. En la mañana estuvo nuestro director en una reunión junto a los crianceros allá en con Barbalá. Qué bonito que la gente se reúna, más aún esta noble y bonita labor como es los crianceros. Gente sacrificada, gente forzada, gente que vive y se desvive por sus animalitos.

0: 46 minutos, 17 horas con 46 minutos, en los estudios de la Carnavalota. Atención, sábado 23, el sábado 23 en Las Sosas se va a realizar el operativo de retiro basura histórica, ya, el sábado 23. ¿Cuál es la cámara de Las Sosas? Ahí está.
1: Atención Las Sosas, atención Las Sosas, les habla el alcalde subrogante. 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Sábado 23, la comunidad de Las Sosas, por si acaso no se vayan a ir a otro lado las dueñas de casa, o si no nos retiramos ni una cosa. 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Vamos con más música, sí, vamos con más música. Antes que termine el programa,

Ley, ¿se acuerdan de esta canción? Autorruta, a ver, mira. Esta es como en la carretera, a ver. La ruta 5 Norte. Ahí está, mira. Oh, vienen tocando la bocina.

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Oye, muy pronto me parece que estaría llegando la banda del Jano de Salamanca. 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Sería un gran acierto, porque yo he visto a la banda del Jano y la verdad que tienen un repertorio, canciones de Los Ángeles Negros, de Luis Miguel, tienen salsa, tienen merengue, tienen cujen, tienen tartaleta, tienen... ¡Vamos con la musiquita! ¡Vamos, vamos! ¡Vamos, señor! ¡Oh! Me pilló la pausa. Es que hablo mucho. Sí, voy a tener que medirme las palabras. Sí, antes de ingresar al estudio, voy a...

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aparte de locutor, el Willy es cantante, es compositor, intérprete, trapecista volador. El hombre va a la... Ya, vamos a la pausa. Vamos a la pausa y ya volvemos al cierre. Al cierre de la carnicería.

Vicencio Rivera, el Patricio Aracena, Humberto Chano Parra, Héctor Carvajal, la Pati Araya también, el maestro Nolan Rojas, Eugenio Arredondo en Puchuncaví, Renato Carvajal, Jano Dinamarca. Oh, mira, me está escuchando Marta Angélica Carvajal, alcaldesa de Conbarbará.

carnaval, vengan a buscar su caja de víveres. ¡Oh! Me voy a sacar un premio, voy a tener un camión aquí, voy a regalar víveres como loco. Sí, la plata es una ilusión, ¿sí o no? Sí. Así como llega, se va. Oh, como la canción de Los Maravillosos. Como viene y se va. Vamos con más música porque la carnaval es sinónimo de entretención. Los quiero más que la miésica. Así dijo el Salo Reyes, ¿se acuerdan?

¡Ya, Panastasio! ¡Ya, Panastasio! ¡Retírate, po!

0: WhatsApp hay que ser de una sola línea. Atentamente, Diego Armando Maradona.
1: ¡Súbele, súbele!

abatible. Que suenen los cilindros. 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Sí, señor. Gracias, Foto Arte y Publicidad. Gracias por el cariño. ¡Te queremos, viejo! Gracias, Ovalle.

vamos y me voy antes que me reten. Muy agradecido, gente inteligente. Atención, atención, pueden bajar, sí, las banderas, los neumáticos. ¡Vamos, compañeros! Que vuelva la vocera Mara Cedini. Está todo controlado, bajo control, porque este control está controlado. Que vuelva la ministra de Seguridad.

0: Nueva Tour por Tulahuén. Villa Seca.
1: Tulahuén y por la lengua.
0: Por Tulahuén y Villa Seca. Gracias por su sintonía. Caleta Talca, mañana vuelve el maniático. Mañana, sí. Tengo cualquier energía. Sí, yo me inyecto ácido de batería. Fui donde mis amigos, ahí en calle Tangue 88, y en la espalda tengo un panel fotovoltaico. Tengo un cilindro de 45, sí. Tengo más fuerza que un Yali.

0: 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Nos vemos. Que Dios los bendiga, hermano. Gracias. Al cielo nuestras plegarias para que nuestro flaco de las sandalias nos mande la lluvia. Para que crezcan los chaguarros. Para que en la quebrada crezca berros. ¡Oh, qué rico los berros! En que tu cerebro empiece a cabecear.
1: Quisiera sacarte a caminar
0: en un largo tour por Tulagüen y Punitaqui. Y Quilitapio. Y verías la vida tal como es. Y verías la vida tal como es. A todas las poblaciones de nuestra ciudad de Ovalle, gracias. Se despide el maniático. Gracias a todos los auditores que están fuera de la región de Coquimbo. Gracias.
1: Justamente.
0: Me voy más transpirado.

Apa tak pelah? 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Por la quebrada del ingenio. Oh, cálmate.

estudio 3. Lentamente, para conectar la alarma, sí. Queda en la línea el morocho sabroso. ¿Para qué me invitan si saben cómo me porto? La Salomé se quedó dormida. Está tomando mate con leche burra. Chao gatito, el gatito. Chao tío Mar, vaya a guardar las gallinas. Hay que comprarle una madeja de lana al tío Mar para que le haga chaleco a las gallinas.

Ojalá que esta noche me toque. Oh, me toque el Espíritu Santo. Ojalá que esta noche tenga mi noche Playboy TV. ¡Oh, cálmate! ¡Chao, carnavalinos! Los quiero mucho, gracias. No se olviden. Familia que reza unida, permanece unida. Pueden darse el saludo de paz. La paz, hermanos.

0: se escucha.
1: ¡Apaga la luz! ¡Oh! ¡You mean the number of the number of Southerns! ¡Welcome, Daggies! ¡Hasta mañana! ¡Chao!
0: En Radio Carnaval son las 6 de la tarde con 37 minutos.

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5: En Radio Carnaval son las 6 de la tarde con 47 minutos.

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1: En Radio Carnaval son las 6 de la tarde con 55 minutos.

0: pena. Se va, se va. Termina acá el espectacular y gran estelar de la tarde. Pero no se preocupe, mañana a la misma hora y en el mismo dial seguirá el espectáculo lleno de risas y locuras. ¡Hasta pronto!
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4: En Radio Carnaval son las 7 de la tarde con 7 minutos.

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Muy buenas tardes, Chile, buenas tardes. Llegamos, llegamos, llegamos, llegamos, llegamos. ¿Quién dijo que vivía? No iban a dar feriado. Aquí estoy de carne y hueso. Aquí, aquí. ¿Cómo están, chiquillos? Buenas tardes, buenas tardes. Bienvenidos a este día lunes. No, mentira, mentira. Día viernes, 19:09. Día 20. ¿Qué día hay que decir que estamos grabando? ¿Qué día hay que decir? ¿Qué día hay que decir? 20 de mayo. Perfecto. Estamos en este día 20 de mayo. Oye, los que van a mandar mensaje de audio, digan que es día viernes, por favor. Día viernes, digan. Hola, Juanito, ¿cómo estás? Feliz viernes. Para que me ayuden a grabar ya, ¿vale?

0: Estamos bien, de verdad. Estamos grabando mal día bien, de verdad.
1: Perfecto.
0: No hay problema, no hay problema. Tienen que decir feliz viernes, ¿vale? Para que salgan todos en la grabación del viernes. Para que se escuchen.

0: Viernes
1: 18 de septiembre.
0: Espérate. Oye, está bien que estemos grabando para el viernes, pero nunca tan adelantado.

0: Valparaíso, feliz viernes.
1: Muchas gracias, muchas gracias. Ahí está, ese queda para la grabación. Ese queda. Se imprime.
2: Hola, Juanito, feliz viernes, mi chica linda, preciosa.
1: Muchas gracias.
2: Sonita para la cagada de resfriado.
1: No le puedo creer, oiga.
2: Ahora estoy resfriado.
1: Chuta, bota, que anda. Anda, meado perro. ¿De perro le gusta? ¿No? ¿Cómo le? ¿Cómo le meado perro? ¿No? ¿No? ¿Cuál es el dicho que hay de eso cuando uno anda con mala? Ya, eso también entra, ¿verdad? Sí, sí. Todo.
0: Buena,
1: viene,
0: Juanito,
1: viene,
0: digamos, bien. Esposa, la voz más linda de Chile.

0: No. ¿Saludos a la Sarita? Ojos. Sarita. Para ti, Sarita. No son bien, que tienen que decir que es viernes.
1: Bueno, morocho, morocho. Oye, feliz viernes. Eso, último viernes del año.
0: Eso.

0: Saludos a los chiquillos de la Hacienda 3, Troncal Sur.
1: Para ti y para todas.
0: Saludos para todos los amigos que están trabajando hasta ahora de la nochecita ahí en el Troncal Sur. La calle.

Morochito, ¿cómo estás acá? Alex, salude al más grande de Santa Julia, Juan Carlos Valencia, que hoy está de cumpleaños. Te voy a poner con algo, viejo.

0: 19:25, estamos en vivo. Oye, ya te estábamos saludando a los chiquillos ahí del Troncal Sur, los que trabajan en emergencia ahí en la autopista, el AZ3, ahí Bagán, Don Hugo, Don Enrique, que son pareja. Y... ¿Ah? No, hombre. No. Gran saludo para... Gran saludo para Don Hugo. Saludo para Don Enrique ahí que... No diga eso y no diga... No.
1: Ajinti. No.
0: Son parejas de trabajo, viejo. De... Déjame terminar. Le acompaña la Karin, la Karin. Amplíame la foto de la Karin, la foto de WhatsApp. Oh, no pasa nada con el anillo, compadre. No pasa nada. ¿Qué pasa, Karin, ahí con el anillo? Ya estamos como medio así como, ¿qué pasa ahí?
2: Hola, morochito, ¿cómo estás?
0: Muy buenas
2: Quiero
0: tardes.
2: Quiero desearte un buen viernes, viernes 23 de mayo.
0: Muchas gracias.
2: Que, que tengas un buen turno junto a tu DJ.
0: Vene. Está bien que estemos... Está bien que estemos bromeando, que no estamos en vivo, que estamos en vivo, que está grabado, que digan que viene, pero que yo sepa, hoy día es viernes 22, pues mi amor, no...
2: Hola, morochito, ¿cómo estás?
0: Bien, mi amor.
2: Quiero
0: bien.
2: Desearte un buen viernes, viernes 23 de mayo.
0: No. ¿Cómo 23 de mayo?
2: Quiero que tengas un buen turno junto a tu DJ.
0: Muchas gracias.
2: ¿Puedes tocar Gira la Rueda, por favor?
0: Ya,
2: por
0: no.
2: Fin.
0: Ya, pero...
2: Hola, morochito, ¿cómo estás?
0: No.
2: Quiero desearte...
0: Señora Grisela, ya, pues chúpese,
3: Morochito,
0: de nuevo
3: estamos en la radio. Fregado, buena para la vida.
0: Aquí, compadre.
3: Parece que ya te saco, como apenas vas a sacar todos los billetes que te van a pagar.
0: No,

0: Soy 5 de María. La perdonamos, pecadora, ¿no?
1: Hola, Morochito. Hola. Feliz viernes. Nos vemos mañana en el desfile de la Gloria Naval.
0: Mañana. ¿Cómo? Mañana. Oye, Alejandro, si fue ayer, ponme.
2: Hola, Morochito, feliz viernes.
0: Un beso.
2: Que tengan un buen fin de semana. Los vemos el lunes, Morochito.
0: No, si mañana también vengo, viejo. Mañana también vengo.
3: Buena, Morochito. Estoy amarillito. Bueno, aquí estamos con la Normita haciendo empanadas.
0: Empanadas. Eso.
4: Saludos, Morochito. Hola, Morochito. Acá Normita de Vía Alemana. Un abrazo grande para todos.

0: ¿Quieren enviar saludos? Ni un problema. Anote nuestro número.
1: Quiero tenerte conmigo hasta el amanecer.
0: Anote.
2: Comunícate con el Morocho Sabrosón al más 569-8489-0979.
0: Sí, señor. Saludos para la gente de Calama hasta ahora. ¿Cómo está Juanito por acá, Luchito de Calama? Empatamos ayer, compadre, sí. Empatamos ayer, compadre. Pero igual estamos en la punta,

zorro. Anotaron por ahí 84 89 09

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4: En Radio Carnaval son las 7 de la tarde con 40 minutos.

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1: Por darme tanto cariño y por ser una excelente mamá.
2: Mire qué lindo.
1: Para que me escuche ese mensaje, ¿ya?
2: ¿Para
1: un besito para ti.
2: ¿Para qué, po?
1: Gracias. Feliz viernes.
2: Eso. Pero... pero se le dio...
1: se me había olvidado el nombre, sí, de ella, se llama Pía.
2: Pía, ya, perfecto.
1: Por favor.
2: Ya, vamos, ya, ahí está. Ya. Pía, te están enviando un saludo. Ya. Ya que no sé qué está haciendo la Sarita con el Manuel ahí en la casa. Pero se llama Pía, se llama Pía. Saludos, Pía. Buena, Pía.
3: Son celos. Esos son celos, dijo Chamullo. Falta un cafecito con puta para el frío.
2: ¿Qué significa un café con punta, compadre? ¿Cuál es el café con punta? No a la violencia, compadre. Monochito, ¿cómo estás? Muy bien. Un saludo a mi nieta mayor, Ignacia, tiene 4 años. Vamos camino a la casa con Rolando, mi esposo. Mi hijo Aldo y la esposa de mi hijo Belén. ¿Y por qué le dejó el último la Belén? ¿No la querés? No puede entrar en polémica, pero... No. Voy a saludar a Rolando, su esposo. Saludos a mi yernecita linda, preciosa, que la quiero mucho. Belencita y mi hijo Aldo.

0: Jimena se llama. Jimena C, va, no da el apellido. Jimena C. C de Castro. Eso no sea. Algo más ahí. A lo mejor la. No sé, yo creo. No es más, encima le pone ahí la esposa de mi hijo. Ni siquiera le coloca a mi yerna.
1: Nada.
0: Belén. Belencita, yo creo que no le estáis planchando ni la camisa al Aldo. No le estáis cocinando como le cocina a ella. Monecito, ¿cómo estás? Saludos a Marquito con la Normita por acá. Hola, chiquillos, ¿cómo están? Muy buenas tardes.
2: Buena, compadre Morocho.
0: Buena, compadrito.
2: Compadre DJ.
0: Aquí estamos.
2: Uy, Morocho, está cortada la luz en Reñaca. Quiero saber qué pasa. Si no hay solución, vamos a tener que ir a quemar la radio.
0: No, no. Pero... pero la pagaste, ¿no? La pagaste, ¿no?
3: Hola, hola.
0: Hola, mi amor.
3: Espero que estés bien. Paso sí. Por aquí para darle las buenas tardes.
0: Muchas gracias.
3: Que tenga un lindo programa, un bendecido programa.
0: Muchas gracias. Linda, hermosa.
3: Y bueno, disfrutar de su lindo programa.
0: Muchas gracias.
3: Su linda música.
0: Beso para ti también.
3: Por aquí la Mari de Pudahuel.
0: La Mari
3: de
0: Pudahuel.
3: Saludo.
0: Ya,
3: y le deseo que tenga un hermoso y bendecido programa.
0: Ya,
3: abracito.
0: Gracias. Qué
3: por
0: rico.
3: Acá la Mari de
0: Pudahuel. Qué rico, qué rico. Qué rico.
4: Hola, compadre Morocho. Compadre Morocho. Compadre. Feliz viernes 25 de mayo, día del combinado.
0: Menos mal que me dijiste que era el día del completo. Estamos en vivo.

0: No es la suegra, diría la Belén.
1: No.
0: No es la suegra.
1: No, no, no. No, ya no entremos polémica, bueno.
2: Porque se junta la vieja escuela.
1: Yo creo que la Belén no le está planchando la camisa.

pusieron la caña en Calle Villoto. Están vendiendo papas fritas, güey. No vendría malo hasta ahora un cucurucho. Papas fritas con harta sal.

una caja de papas fritas para Calama, compadre. No, amigo. El Cerro Las Cañas queda acá en Valparaíso, amigo, así que no sé si le convendrá que le mandemos unas par de cajitas de papas fritas para allá, compadre. Chao.

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0: Oiga, Morochito, yo creo que con un cucurucho no le alcanza a usted, pues.
1: No. Que sean dos, pues. Aquí le iba a hacer una raya a esta cebra, pues. Pues no es malo, no es malo. De repente en Valparaíso, ahí están escuchando la radio en el Cerro Las Cañas, ¿eh? Uy, escuchaste, están vendiendo papas fritas. Vamos a comprar, vamos, vamos. Bueno, esto, mandan un saludo a mi cuñado de los Andes, con mi hermana de parte de Mario Zapatilla. Bueno, para grabarlo. Puta, la hora que avisáis que quería grabar. Ya, bueno, la vamos a grabar de nuevo. Atento, Mario Zapatilla. Vamos a grabar, vamos. Espérense un poquito, que, espérense, chiquillos, espérense lo que están escuchando, que vamos a grabar el saludo. Aló, aló. Sí. ¿Se escucha de atrás? Ya, ahora sí, ponete a grabar nomás.
2: Con la
1: lo que hay que hacer por la gente, ¿no? Ustedes aprovechan de mí,
2: ¿no? Acompaña a esta hora Juanito Alarcón en el regreso a casa.
1: Muy buenas tardes, soy Juanito Alarcón, el morocho sabrosón de la Radio Carnaval. Y quiero enviarle un gran saludo a mi cuñado de los Andes, con mi hermana de parte de Mario. Para, bueno. Oye, Mario Zapatilla, por último, coloca el nombre de tu cuñado, po. Que siempre tenga que retarlo por la radio y en vivo, más encima. No, coloca el hermano, el nombre, la hermana, no coloca nada. Anda a tomarte tres vasos de agua, al tiro. No, dos nomás, dos vasos de agua. Y te venís para acá, y me dais los nombres. Ya, estamos ya.
3: Buena, morochito.
1: Hola.
3: ¿Cómo estamos?
1: Hola, amigo.
3: Aquí, vos, de los Andes.
1: ¿Quién?
3: Con mucho frío.
1: ¿Pablito?
3: Y con más encima... con un resfriado, pero pegado, botado en la cama. Solo para saludarlo, compadre, que tenga un buen turno.
1: Mire que lindo.
3: Espera que está rica la carnaval, no, bueno, morochito.
1: Compadre. Gracias, amigo. Gracias.
3: Abrazo.
1: Gracias.
3: Y que todo salga lindo.
1: Vale, compadre, muchas gracias. ¿No te gustó andar inaugurando las luces de la cancha el otro día, man? Ese es mi compadre Pablito allá en el Valle de la Aconcagua. Raro para allá, para el Valle de la Aconcagua, ¿eh? Y me dijo, morochito, ¿puedes decir por la radio que estamos inaugurando las luces en la cancha? Sí, pues, compadre, ¿a qué hora empieza la inauguración? A las 3 de la mañana. 3 de la mañana.
2: ¿Y esta es tu...
1: avisa en la casa, por favor, que te están escuchando, que yo a las 3 de la mañana inauguramos las luces de la cancha. Y ahora dice que está